0: Su mamá se lo llevó a Juárez, pues le ofrecieron trabajo como empleada doméstica. Los años 70 fueron la década en la que su carrera despuntó a niveles estratosféricos.
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0: En los 90, grabó un concierto en el Palacio de Bellas Artes, generando polémica entre algunos intelectuales que creían que él no estaba a la altura del recinto. En radiografía, el vivo de Juárez. 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Aquí por RCA. Este viernes en punto de las 8 de la noche.

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0: Son las 7:56.
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1: ¿Qué tal? ¿Cómo están? ¿Cómo se le están pasando? Espero que muy, muy bien. Soy Marilú Benavides y les agradezco que me acompañen aquí en Radiografía, donde escucharemos a una de las voces más, más queridas de México y sin duda alguna, uno de los mejores talentos. Esta radiografía va dedicada para David Gómez López, que nos la pidió desde la Ciudad de México. Así que disfrútala y súbele, porque aquí comienza Radiografía.
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1: Alberto Aguilera Valadez, mejor conocido como Juan Gabriel, es uno de los más conocidos compositores de México y el mundo. Polémico, prolífero, amado, respetado, odiado, consentido. Ese era Juan Gabriel. Nació en Parácuaro, Michoacán, el 7 de enero de 1950, en la calle 5 de Mayo, hoy llamada Juan Gabriel, en su honor, obviamente. Y murió en Santa Mónica, California, Estados Unidos, el 28 de agosto del 2016. Fue hijo de los campesinos Gabriel Aguilera Rodríguez y Victoria Valadez Rojas. Fue el menor de un total de 10 hijos. Alberto tendría 3 meses de nacido cuando su padre, practicando la tala y la quema para preparar el terreno para la siembra, quemó un pastizal en Parácuaro, pero el viento provocó que el fuego comenzara a invadir otras propiedades. Debido a un padecimiento nervioso y a la angustia que le ocasionó pensar en las consecuencias de este suceso, se dirigió a un río donde se arrojó, pero fue rescatado y entró posteriormente en estado de shock. Ahí enfermó irremediablemente. Por ello fue internado en el Hospital Psiquiátrico de la Castañeda en la Ciudad de México. Algunos testigos cuentan que ahí murió, pero hay versiones de que escapó. Este hecho inspiraría posteriormente a Juan Gabriel para escribir la canción De Sol a Sol.
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1: 4 años después, con tan solo 5 años de edad, Alberto ingresó como interno a la Escuela de Mejoramiento Social para Menores, donde permaneció 8 años, situación determinante para su vida.
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1: Alejado de su madre y en un mundo desconocido para él, tuvo que aprender a madurar desde temprana edad. En esta institución, conoció a la directora Micaela Alvarado y a Juan Contreras, maestro de hojalatería, quien le enseñó a trabajar y a desarrollar su sentido de observación. Alberto siempre lo vio como un padre, maestro y amigo. Desde ese momento, se convertiría en su protector. Este hombre enseñó a Alberto a ganarse la vida, aunque quizás el legado más grande fue el de enseñarle los amplios conocimientos de música que poesía, así como tocar la guitarra, gracias a la cual compuso su primera canción, La Muerte del Palomo, a los 13 años. En homenaje a este maestro y a su padre, adoptaría años después su nombre artístico, Juan Gabriel.
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0: Alberto ansiaba que la gente lo escuchara y conocieran las más de 100 canciones que ya había compuesto. Así viajó en 1968 a Tijuana, donde no tuvo éxito. Años más tarde, volvió para tener la oportunidad de trabajar en el bar Nicteja, donde se encontró con San Susi, una amiga argentina que conoció en Ciudad Juárez. En ese lugar conoció a José Alfredo Jiménez y a Alicia Juárez. Juntos vieron actuar a Grace Renat. Tiempo después regresó a Juárez, donde tuvo por fin la oportunidad de trabajar en el bar Noa Noa de David Bencuomo, quien le brindó su apoyo y le dio la oportunidad de cantar acompañado por los Prisioneros del Ritmo, cantando canciones propias y de otros autores. En aquel entonces usaba el nombre artístico de Adán Luna. Viajó a la Ciudad de México, donde obtuvo la oportunidad de hacer coros para artistas como Angélica María, Leo Dan y Roberto Jordán dentro de RCA. Estando en la disquera considerada la catedral del disco, se encontró nuevamente con José Alfredo Jiménez. Fue llevado ante Raúl del Valle, director de la RCA, quien lo escuchó y envió con los productores musicales Eduardo Magallanes y Enrique Okumara, quienes le hicieron las primeras pruebas y le extendieron su primer contrato profesional para iniciar la que sería su primera producción discográfica. La primera etapa de su carrera inició el 4 de agosto de 1971, donde emprendió la producción de su disco El Alma Joven, con 10 temas de su autoría y con arreglos de Chucho Ferrer, Pocho Pérez y Eduardo Magallanes. De inmediato logró posicionar en el primer lugar de popularidad el tema y primer sencillo No Tengo Dinero.
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1: La versión instrumental de este tema, grabada con la Orquesta Sinfónica de Londres en Inglaterra, vendió 1 millón de copias. En América Latina tuvo gran aceptación, vendió 2 millones de discos y grabó ese tema en japonés y portugués. También fue grabada por Bata Illich en alemán en esa misma época. Siguieron los discos incursionando en la banda con éxitos como Me he quedado solo, 1, 2 y 3 y Me das un beso. No se ha dado cuenta, será mañana. Este tema lo llevó a participar en el Festival OTI. Y aunque no fue el triunfador, fue el único tema que despegó en la radio en aquel año.

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2: Cosas de Enamorados fue lanzado al mercado bajo el sello discográfico Arreola en 1982. Forma parte de la lista de los 100 discos que debes tener antes del fin del mundo, publicada en 2012 por Sony Music. De este gran disco se desprende la canción que nos pone chinita la piel cuando de despedirse de un amor se trata. Escuchemos, Ya lo sé que tú te vas.

0: Después del éxito de sus boleros, retoma nuevamente lo ranchero con el que es su disco más vendido en este género. Con arreglos de Chuck Anderson, músico legendario de orquestas de origen americano, hallan un estilo peculiar para agregarle al mariachi figuras de trompetas poco usadas en este género. Además de las interpretaciones en armonías y la jocosidad de algunos temas, dieron como resultado el éxito profundo.
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0: El primer sencillo en promoción y venta fue No vale la pena y Caray. Este sencillo vendió 1 millón de copias en Estados Unidos y se colocó en primer lugar radial. Escuchemos Caray.
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0: Recuerdos 2 es el vigésimo álbum del cantante. Con este disco logró lo que ningún artista mexicano ha conseguido en la historia: mantenerse en primer lugar de popularidad por espacio de 18 meses. El disco vuelve a ser realizado en su totalidad por Juan Gabriel, con arreglos de Chuck Anderson, que ya en el retiro acepta volver a trabajar en la música con este gran artista. Un disco entre la balada romántica, el rockabilly, el country, pop y un tema casi instrumental, llamado Bailando, que se usó en los promocionales del Mundial de Fútbol de 1986, realizado en México. Con más de 20 millones de copias vendidas, es el álbum más vendido de todos los tiempos en México. Fue nominado a un premio Grammy a la Mejor Interpretación Mexicana México-Americano en la edición de 1985, perdiendo contra Me Gustas Tal Como Eres, de Luis Miguel y Sheena Easton. De este disco escucharemos su inolvidable Querida.
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0: Y es así como llegamos al final de esta radiografía, que espero hayan disfrutado tanto como yo. Agradezco todo el apoyo en la producción de Ricardo Q y Alfredo López también por el apoyo. Muchísimas gracias. Soy Marilú Benavides y sin duda alguna nos escuchamos en la próxima radiografía.
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0: Son las 9 en punto.
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1: ¿Qué tal, amigos? Muy buenas noches. Mi nombre es Yossi Díaz y estoy muy contenta de estar con ustedes este viernes. Se siente la vibra de viernes. A lo mejor estamos cansados, pero con toda la actitud, porque hay mucha información y yo estoy muy contenta de compartir de nuevo esta mesa con ustedes, amigas.
0: De igual manera, soy Ángel Balán y estoy muy, muy feliz de poder estar compartiendo con ustedes la información de lo que hemos visto, ¿no? Del mundo del espectáculo, analizar esa información para poder ofrecerle a usted nuestras versiones y lo que se dice, no sé, de respecto al espectáculo y también a la cultura, porque hay que recordar que este programa también pues nos gusta mucho el teatro, la cultura, los conciertos, así que no se despegue, que eso está buenísimo.
1: Así es, tiene corazón cultural este programa.
2: Así es, pues mi nombre es Axel Pech, querida familia, ya estamos de regreso aquí en su mejor programa. Y bueno, como dicen ustedes, muy contentos porque estamos con mucha información, tenemos...
1: Y estamos juntos otra vez.
2: Sí. La verdad que se extrañaba, ¿eh? Así es que no le cambies y comenzamos.
1: Comenzamos.

0: Bueno, pues les recordamos que se comuniquen con nosotros al teléfono en cabina 9988-843695 y al WhatsApp 9983-488159. Hoy está con nosotros Pepe Pisté en los controles. Muchísimas gracias. Alfredo López en producción. Y bueno, le mandamos un saludo muy grande a nuestro querido director Fausto Adrián. Y obviamente a ustedes que se conectan, pues muchísimas gracias. Comuníquense, mándenos sus dudas, preguntas, saludos. Si hay algún cumpleañero, aquí le cantamos las mañanitas. Y bueno, pues prepárense que ya comienza toda esta lluvia de información.
1: Por supuesto, si usted quiere comunicarse con nosotros directamente, incluso ser parte de la plática, de la conversación, puede hacerlo a través de los teléfonos en cabina, que es 99-88-84-36-95. Repito, 99-88-84-36-95. Y también puede comunicarse, escribirnos a través del WhatsApp, que es 99-83-48-81-59. Les repito, 99-83-48-81-59, para comunicarse con nosotros vía WhatsApp.
2: Así es, para que ya lo guarden también en su celular. Ya ¿sí? lo tengan ahí fijo.
0: Exactamente.

0: Pues estamos escuchando a Joy. Sí. Porque así va a ser esta chica tan talentosa. Pues yo creo que va a seguir siendo el corazón de este proyecto que era Jesse y Joy, que comenzó hace 20 años, hace más de 20 años. Uh-huh. Y que, bueno, lamentablemente nos enteramos junto con Joy de de que ya no seguiría más.
1: 20 minutos Jesse. Antes nos enteramos todos igual que ella.
0: Sí, qué mal porque... Pues este dueto estaba formado por los hermanos Jesse y Joy Huerta, y ellos tenían planeada una conferencia de prensa para anunciar su auditorio nacional, y de pronto pues Joy anunció que el hermano se tomaría una pausa y porque tenía otros planes, quería cuidar a su familia y tenía otras prioridades que ya no eran el grupo que los ha hecho... Pues historia, ¿no?
2: Así es, yo, bueno, con lo que señalas, yo pienso, ¿no? Él no pudo ver que Jesse Joy es un monstruo de la música.
0: Un fenómeno.
2: Y él decidió irse porque, pues a lo mejor, tal vez sí se cansó por tanto tiempo. Pero tú cuidas un proyecto de esa magnitud, un proyecto internacional, y sobre todo también cuidas a tu familia. Y yo lo que vi por parte de Joy cuando salió a dar cuando iba a dar el concierto y cuando salió la primera vez, yo vi mucho dolor, pero más como que dolor de hermanos cuando se pelean. Uh-huh. ¿Qué otra cosa de qué coraje o uh-huh. el proyecto, ¿no?
0: No, como, pues sí, como esa cosa de me soltaste, ¿no? Uh-huh. Ay, creo que hubiéramos puesto esa canción. Me soltaste, sí.
2: No, pero igual estaba buena.
0: Porque, pues sí, finalmente los dos dijeron: quiero mucho a mi hermano, amo a mi hermana, amo a mi hermano. Pero, pues, Jesse decidió. Según esto, porque por la familia, ¿no? Uh-huh. Que
1: por la familia.
0: Por cuidar a la familia. Pero material. De pronto ya sacó una imagen que dice Jesse los Supernova, que es uh-huh. su nueva banda, y que por eso está alejándose de su hermana. Y finalmente, perdón, Joy dice que el proyecto va a seguir si la gente quiere seguir escuchándola. ¿Y quién es la voz? Pues finalmente es Joy. ¿Quién es? El hermano sí componía algunas canciones, tocaba la guitarra, pero la voz que todo el mundo conoce, que todos cantamos, pues es la de Joy.
1: Oye, sí. Pero qué falta de profesionalismo por parte de él. Primero no llegó a la conferencia, luego le avisa 20 minutos antes, que ella ni sabía, o sea, él dijo que sí, que avisó, pero ¿a quién? Y lo tres, está bien que se separen, se entiende, pero él debió de haber terminado de aquí hasta diciembre,
0: sí, los compromisos,
1: o sea, los compromisos, porque ahora sí que tienen el auditorio nacional y ya desde esta fecha quedó rota su contrato. Entonces yo siento que también lo que le dolió a ella es la falta de profesionalismo de él. Obviamente pues es su hermano, ¿no? También le duele.
2: Sí, pero mira, cuando se presente Jesse Joy o Joy, ahora va a ser solamente Joy.
0: Joy.
2: Sí. Va a llenar igual los estadios, sí. Va a llenar todo. Lo van a vender.
1: ¿Es que era la voz?
2: Es la voz. ¿Ah? Es la voz.
1: Del grupo era, pero ahorita ya es ella sola. Como solista también la va a hacer, yo siento que sí.
2: Pues sí.
0: Por supuesto, sí. La verdad que qué mal que finalmente pues seguirán siendo hermanos toda la vida.
1: Sí, claro.
0: Y a lo mejor es una pausa, ¿no? Ya que Jesse se dé cuenta que pues que la hacía junto a su hermana y que claro. El éxito es al lado de su claro. hermana, pues a lo mejor retoman después este dueto.
2: Oye, imagínate que el grupo que anunció el Jesse y los ¿qué?
0: Supernovas.
2: Imagínate que son su familia.
0: Son
2: no, imagínate, porque pudiese ser también que por eso quiera enfocarse con él, no sé,
0: pero algo que tampoco me pareció es que la esposa saliera a meter su cuchara, ¿no? Que
2: sí.
0: Finalmente es una cosa de hermanos, el proyecto siempre ha sido de Jesse y Joy,
2: uh-huh.
0: Y la esposa dijo que él nunca hizo mal, él nunca actuó mal, y queriendo justificar la mala onda, uh-huh, ¿no?
1: De, sí, sobre de todo él. Cómo se fue.
0: Ajá, eso, pero sí. Pues aquí se mete,
1: sí,
0: ¿no?
1: Sí, sí, sí.
2: ¿Se ve en Cancún y se conocieron aquí?
0: Ah, no.
2: ¿En un ¿Ella? Bar? Jessy oh. y su esposa. Pero bueno, eso ya es otra historia.
0: Pues sí, pero bueno, no me pareció de mal, no me pareció de buen gusto que quisiera defenderlo, no, o sea, como que no, ni al caso, ¿no?
1: Pero mucha suerte a Joy, porque pues ahorita tiene 5 presentaciones, ¿no? En el auditorio, entonces pues yo sé que sí los va a llenar.
2: Por supuesto, ya los venía.
0: Sí, y además, pues obviamente con esto la gente va a darle más amor a Joy y más apoyo.
1: Claro. Sí.
0: Ante esta situación.
1: Aunque los carteles sigan diciendo Jess y Joy, pues sabe que ya no va a estar, pero yo creo que la gente sí va a ir a los conciertos.
2: Por supuesto.
1: Sí.
0: Pues qué bueno que sigan los éxitos para Joy y que pues esta agrupación, la verdad es que la queremos muchísimo, nos ha dado muchos éxitos, nos ha dado muchas canciones bonitas como esta que estábamos escuchando, ¿no? Con quién se queda el perro, y que justo el concierto del auditorio, como es en diciembre, es con quién se queda el reno. Y hay muchas canciones padrísimas, la verdad es que es una agrupación que va a estar en la historia de México siempre.
2: Sí.
0: Sea uno o dos, ¿no? Pues bueno, enhorabuena para Joy. Les mandamos todas nuestras buenas vibras y nuestro cariño.

0: Pues continuamos con la información y ahora vamos con una noticia muy fuerte que ha sacudido a Hollywood. Ya se dieron a conocer los resultados de la autopsia de Hayden Panettiere, la actriz que conquistó al público desde muy joven y que recordamos por las series de Nashville y de Heroes, que a mí me encantaba esa serie, no sé si la vieron. La de Heroes a mí me fascinaba. Pues resulta que Hayden tenía 36 años y murió el pasado 16 de agosto en Carolina del Sur, y de acuerdo con la oficina del forense del condado de Greenville, la causa de la muerte fue determinada como accidental debido a los efectos tóxicos del fentanilo y otras sustancias. El reporte toxicológico también detectó alprazolam, metocarbamol, quetiapina y 4-ANPP. El informe señala que no se encontraron signos de traumatismo y las autoridades continúan con la investigación correspondiente. De estos medicamentos, pues unos eran para tratar la depresión fuerte, la ansiedad. El metocarbamol me parece que es como para los dolores, como para relajar los músculos, como relajante muscular, y algunos casos de esquizofrenia, las otras medicinas, es lo que estuve leyendo. Y bueno, pues es una noticia muy fuerte porque Hayden, la actriz, tuvo una carrera pues muy exitosa desde muy joven, alcanzó la fama internacional y en sus últimos años también habló públicamente de sus problemas de adicción y de los momentos personales que estaba pasando muy difíciles, que pues que era depresión. Y con esto pues volvemos a hacer énfasis de que la salud mental y la salud emocional es muy, muy delicada, y hay muchos como alertas, muchas señales que a veces no tomamos en cuenta, ¿no?
1: Así es, pues, velo, se acostó a dormir, pero pues ya con el cóctel que tenía su cuerpo, pues
0: sí, no lo aguantó, fue una mezcla mortal.
1: Sí, porque a veces en estos casos tiene sus medicamentos y el medicamento se queda en el organismo ya, y si empiezas a consumir de otro tipo, se hace este colapso, ¿no? Y ella solo se durmió y ya no despertó.
2: Sí, es que hay medicamentos también que no van.
0: Sí, que entonces, se contraponen.
2: Sí, contraponen. Uh-huh. Entonces, ese es el peligro de tomar tanto medicamento.
0: Digo, si estás medicada, bajo supervisión, no pasa nada. Pero si además le metes sustancias ilícitas a tu cuerpo, sin saber lo que va a hacer con los medicamentos que ya toma, pues sí es.
1: Luego hay gente,
0: una bomba de tiempo.
1: Gente que toma sus medicamentos y ahí después está tomando alcohol. También otra situación que puede generar intoxicaciones. Uh-huh. Pero bueno, la gente no entiende.
2: Pero qué mala onda, ¿no? De
0: sí,
2: ese
0: pues.
2: Suceso, porque pues tiene un futuro por delante.
0: Mucho, sí. Sí, era una carrera prometedora y le estaba yendo muy bien, pero pues también si estás en una depresión fuerte, si estás batallando contra tu enfermedad, porque la depresión pues sí es un padecimiento fuerte, la fama en qué le ayuda, en nada, ¿no? Los proyectos que tenía, pues yo creo que ya no le
2: satisfacía.
1: Supongo que se sentía sola, porque también en los últimos años como que se aisló del mundo del espectáculo y pues no supimos de ella hasta su fallecimiento.
0: Exacto. Y bueno, pues ya a unos meses dan los resultados forenses y esto fue lo que sucedió. Pues qué mal, tomar en cuenta la salud mental es muy importante, y pues estar al tanto siempre de nuestras personas.
2: Alertas, ¿no? De los que están a nuestro alrededor.
0: Exacto. Y nosotros mismos, ¿no? Tratar también, de que, ¿verdad? Si vemos algunas y si nos sentimos raros o como que no tenemos ganas de vivir o así, bueno, pues acercarnos a un especialista, ¿no? No normalizar los estados de ánimo que no son como los de siempre, ¿no? Entonces sí, hay que cuidarnos mucho en

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1: Estamos de regreso y bueno, pues hay noticias que la verdad a mí me parecen fascinantes. Porque bien sabemos que nos invade la tecnología, sí. Y los TikToks y las redes sociales, y de pronto no son cosas como productivas, ¿no? Son puras bobadas que nos tienen muy entretenidos, pero que no nos dejan pues nada, ¿no? Y ahora, pues sí, resulta que llegan por primera vez a México los TikTok Book Awards. Es una iniciativa que busca reconocer a quienes están transformando la manera de descubrir, recomendar y conversar sobre la literatura a través del TikTok. O sea, ahora sí hay gente que, así como empezamos a ver las recomendaciones de cine en breve, así, porque obviamente la información de TikTok es que en 5 segundos tengas toda la información, ¿no?
2: Sí, pero antes ahora de libros.
1: Y ahora libros, o sea, está padrísima esta iniciativa de recomendaciones de libros, de que los chavos, porque realmente en su mayoría son jóvenes, son las nuevas generaciones las que consumen TikTok, pues sepan de libros y se interesen por soltar el celular y agarrar un libro, ¿no? O a lo mejor lo harán de manera digital, porque ya no están acostumbrados a cambiar las páginas con el dedito, ¿no? Pero
3: se cortan.
4: Es la primera edición que se hace aquí en la ciudad de Guadalajara, va a ser, ¿no?
1: Va a ser en Guadalajara, sí. Y México, pues, es el primer país de habla hispana en recibir estos reconocimientos, gracias a la alianza que justamente se hace con la FIL de Guadalajara, la Feria Internacional del Libro y TikTok. Son 3 las categorías principales: es librería o editorial independiente del año, creador o creadora de contenido literario del año y libro de narrativa gráfica del año. Las nominaciones estuvieran abiertas del 10 al 15 de septiembre y la ceremonia de premiación será el próximo 3 de diciembre durante la edición 40 de la FIL Guadalajara. O sea, está también padrísimo esto que TikTok va a entrar a la FIL, ¿no? No la FIL va a estar en algún evento grande de TikTok, sino que TikTok es esta alianza, pero cobijada por la FIL, que es pues uno de los eventos más importantes literarios en el país.
3: De los más reconocidos.
1: También
3: en el mundo igual es muy reconocido la FIL de Guadalajara.
1: Claro, porque se juntan ahí muchas editoriales, nuevos creadores, y bueno, pues ahora con la adición de esta plataforma, la alianza que se hace, me parece un acierto padrísimo para la literatura y para acercar a las nuevas generaciones a la lectura, ¿no? Ya no a los libros físicos, pero sí a la lectura, y pues que les va a invertir un poco más de tiempo que 5 segundos y de estar scrolleando, ¿no?
3: La FIL de Guadalajara fue donde el expresidente Enrique Peña Nieto le preguntó.
1: ¿González?
3: Nos preguntaron por sus 3 libros favoritos.
1: Sí, creo que sí fue esa.
4: Dijo, ¿cómo se llama este? ¿Cómo? ¿Qué pasa?
1: El libro vaquero, la Biblia, el Memín Pinín, esos momentos de oso.
4: Ay, no. Pero qué bueno que ahora sí estás ya, TikTok está también preocupándose por ahora sí que la lectura, los libros, ¿no? Ya no nada más sea un tren de baile, un tren de algunas cosas que hacen los jóvenes, sino también ya la literatura, que es algo interesante, porque los jóvenes, que de verdad que hay jóvenes que necesitan saber un buen libro, ¿no? Para que no le pase lo de Peña Nieto.
1: Que necesitan aprender a leer.
3: Aprender a leer, sí.
1: Sí. Y que muchas veces, pues dicen, si está en TikTok, me gusta.
4: Claro.
1: ¿No? Aunque esté implícito leer y algo que si les dices, oye, lee este libro.
4: No.
1: Ay, no, qué aburrido que no.
4: Sí.
1: Pero si algún creador de TikTok le hace una reseña en 5 segundos. Pues va a decir, sí me interesa, vamos. Y eso está súper chido. Y bueno, pues hay algo que les encanta y son los realities.
4: Aquí nos vamos a agarrar.
1: Y pues llegamos a esta parte en Reflectores, donde decimos, a ver qué pasó con los realities que están En tendencia.
4: Están en tendencia.
1: Y aquí tengo a los especialistas. ¿Qué hay con la granja? ¿Qué hay con la Casa de los Famosos?
4: Pues ya la Casa de los Famosos está a punto de finalizar. Hay dos finalistas, Yair y Karina. Uh-huh. Pero obviamente, pues sí, bajó mucho el rating. Ya no sabe qué hace la producción. Los quería poner a pelear, pero afortunadamente ellos no entraron en su juego. Esta semana salió esta Cynthia Clifo. Entonces, pues ya prácticamente quedaron, pues Ernesto, quedó...
1: Muebles y Karina.
4: Sin contenido, ¿sí?
3: Sí, y de hecho ya no he visto tantas tendencias.
4: Ni tantos memes, ¿te acuerdas que antes había mucho meme?
3: Por eso la tendencia, sí. Pero pues no... Está muy seco el Instagram y el X, sí. De los memes, y generalmente... uno se encontraba en la Casa de los Famosos memes, pero pues ya no le interesa.
1: No, o edits, ¿no? De que, ay, se agarrando el chongo, se pelearon, le tiró, uh-huh. Le hizo, y todo estaba invadido de cosas que habían pasado en las transmisiones.
4: Hasta
1: de
4: ese Pérez, que el que se supone que iba a ser el más vulgar, también bien comportadito. O sea, X, ni para atrás ni para adelante, no dio contenido.
1: O sea, ya acá nos queda esperar a ver quién es el que gana y ya
4: nada X. Más.
3: X. Super X.
1: Porque pues los dos están bien guangos, Karina y Yair. Entonces el que gane va a dar lo mismo, finalmente, ¿no? Y en la casa de enfrente pues está la granja VIP, que también arrancó su nueva temporada el 6 de septiembre con 19 famosos enfrentándose a una dinámica completamente diferente. Menos comodidades, más trabajo de campo y mucha convivencia. Y bueno, mientras los dos programas compiten por la atención del público, los famosos hacen lo suyo. Pleitos, alianzas, romances, reclamos, declaraciones. Y pues creo que nos tiene más entretenidos la granja, ¿no?
3: Es que es más entretenida porque como básicamente se ponen a trabajar, se ponen a hacer las cuestiones de la granja, otros en la casa, ellos se cocinan, llega un punto en el que
1: salen de su zona de confort y es divertido ver cómo sufren.
3: Así es, y aquí se está luciendo Manelik y esta mujer Niurka.
4: Ay, esa Niurka con todo mundo pelea.
3: Es su
1: personaje. Sí, es lo que la ha mantenido vigente.
3: Sí, es su esencia y es lo que la ha puesto a ahora, ¿no? Como dónde está y dónde la ven todos ya como el enemigo a vencer, pero sí. Pues Niurka sabe y como ya se ha salvado varias veces por votación del público de eliminar, ella ya se dio cuenta de que no la van a sacar
4: como el otro.
3: Así es, entonces,
1: pues no, porque da contenido.
3: Entonces pues ya ella tiene más seguridad y hace más cosas.
4: Sí, pues cómo se le pone ahí a la bebecita, ¿no?
3: Híjole. Igual está la bebecita.
1: Natalia, que también se peleó con ella.
4: Pero fíjate, Natalia le tuvo miedo. O sea, no es que fueran a pelearse, ¿no? Pero no le contestaba nada. Calladita la Natalia. Yo creí que sí le iba a decir sus dos, tres cosas.
3: Sí, que al menos le iba a contestar.
4: Mínimo.
3: La Manelik sí se con todo.
4: Ah, no.
1: Tiene un pleito con todo el mundo.
4: Eso sí, siento que no la quieren tanto como a Niurka. La diferencia de Niurka es que se da a querer.
1: Pues más otra... bien ya conocen a Niurka, ¿no? Como que dicen, pues ya, o sea, esta señora no va a cambiar y ese es su modo de figurar. Entonces es como que, bueno, ya denle pues una ruquita también, ¿no?
3: Sí. Y también otro personaje que llegó a la granja fue Pablo Montero, que fue el
1: sorpresa.
3: El número 20. Uh-huh. El número 20 y causó una locura en la granja. Y fíjate que también está Julio Camejo. Y Julio Camejo ha estado muy gallito, muy acá.
4: Sí, cuando se cree el dueño de la granja.
3: Y sí, ha hecho regaños muy fuertes a otros concursantes. Pero fíjate que ahorita que entró Pablo Montero, como que sí le bajó, como diciendo, mira, él sí es el granjero. Y como que sí se siente el poder de Montero.
1: ¿Sí?
3: Sí. Y pues también dentro de la casa lo sienten
1: los peones.
3: Los peones.
1: Pues sí, mira, Julio yo creo que se la sabe ya. O sea, Julio ha estado brincando de un reality a otro. Pues ya, y de ¿cuántos uno lleva, a otro, no?
4: ¿Cuántos reality?
1: Porque yo creo que eso le ha convenido más que hacer telenovelas, ¿no? Uh-huh. Le deja más lana y se está fogueando en este mundo de los realities. Uh-huh. Entonces, como que ya se la sabe y sabe, tiene estrategias, ¿no? Entonces, uh-huh, a lo mejor conviene que ahorita le baje porque uh-huh llegó Montero, pero a lo mejor remonta. No sabemos, yo siento que Julio se la sabe.
4: Pero tenía que ser actor. Hizo como que llorar con Niurka porque los pusieron así en duelos y hasta lloró. ¿No vieron esa partecita?
3: Sí, sí lloró porque sí, es actor.
4: Sí. Ni una lágrima.
1: ¿Está mejor?
4: No me, sí. Uh-huh. Y le dice a Niurka, no me hagas eso, por favor, tú no, somos amigos, nos conocemos toda la vida. Y ni lloró. Se fue a su lugar llorando, según esto. Entonces, porque Niurka le quiso decir en sus verdades, ¿no? Pero no aguantó.
1: Camejo se la sabe, de verdad. Sí. Siempre ha sabido cómo llamar la atención, cómo hacer polémica. Y pues, obviamente.
4: Y hablamos de los muebles también. Tiene colmillazo. Trejo, como que nomás. No entiendo qué hace ahí, pero bueno.
1: Ay, Trejo, yo creo que fue para comer nomás.
3: Sí. Bueno, aunque a veces es. Va y en la noche dice: hay que buscar al fantasma.
1: Sí, ay, mi vida.
4: Pues no sé qué hace ahí, pero bueno.
1: No, pero yo digo que Trejo pues necesita dinero y por eso está ahí.
4: Por eso está ahí.
1: ¿No?
3: Pero es gracioso porque sale con su no sé cómo es que le dieron sus camaritas de vigilia nocturna. Y ahí se va con ellos y todos, ay, sí, ahí está.
1: Y lo único que han encontrado son garrapatas en las vacas.
3: No hay nada, pero ahí están todos ahí.
1: Sí, encontraron garrapatas en el corral de las vacas. Una plaga de garrapatas. O sea, fantasmas no hay, pero garrapatas un montón. Sí.
3: Ay, qué divertido. También la Kenny es muy. O sea, ya está muy, muy, muy, muy mueble, pero lo que dice está es muy gracioso, tiene mucha, es muy inteligente la señora.
1: Es muy ocurrente, muy ocurrente. Exacto, y su mente es veloz, entonces cualquier comentario le saca chispa y
4: cae bien la señora.
3: O sea, sí, es la señora.
1: Y es un clásico, es la tía, ya, ¿no? En la historia de México.
4: Es la tía de todos.
3: Así es, y cualquier es la tía que quieres en cualquier conversación. Ajá.
4: Sí, como.
1: Sí, porque platicas padre con ella.
4: Sí, es rockera, ¿no? Su forma rockera de ser. Así como que
1: y sí, tiene un montón de anécdotas que contar, la verdad.
3: Sí, me imagino, porque vivió en la época del rock and roll descontrolado y sobrevivió.
1: Sí.
4: Por ejemplo, aquí una parte interesante, fíjate, a pesar de que estuvo en el mundo de pues las
1: adicciones. De los excesos.
4: Anda, los excesos. Mira. Ahí está, dándonos contenido.
3: Sólida. Sólida
1: y coherente, ¿sí? O sea, sí, porque sí, de verdad, sí, para todo lo que vivió.
3: Se consumió.
1: Todo lo que vivió, lo que.
4: Ajá, pues sí. Qué padre. Pues hay que seguir viendo lo que pasa en la granja.
3: Y la Pimpi igual, otro personaje. Uy.
1: Ah,
4: también
1: sí,
4: le hace falta.
1: Pero
4: un
1: la Pimpi
4: más,
1: le falta, ¿no? Sí, como que le falta sacar más el fuá. O sea, ese personaje que vemos en el cuadrilátero, uh-huh, debería de transportarlo acá.
4: Sí, lo veo muy
1: pero
4: tranquilo.
1: Pues no, más bien estamos viendo a la persona que da vida a Pimpinela, ¿no? Al ser humano.
4: ¿Qué hay detrás?
3: Aparte,
4: pues,
3: como lo dijo, va saliendo del fallecimiento de su mamá. Entonces,
1: pues sí, ¿con qué ánimos?
3: Exacto. Pero me imagino que, bueno, si aguanta un poco más, va a cambiar la situación, porque pues igual es muy, ¿cómo se dice?
4: ¿Extrovertido?
3: No, es muy, bueno, le ayuda
1: simpático,
3: mucho.
1: Simpático, carismático.
3: Le ayuda mucho el hecho de estar con mucha gente, ¿no? De platicar.
4: Sí, pues sí.
1: Sí, claro, le pues son su red de apoyo ahorita.
3: Ahora, ¿no? Sí. Uh-huh. Sí.
4: Y hay alianzas ya. Aquí sí se está dando cuenta la gente de que hay equipos. Y pues fíjate, a diferencia de la casa, que nunca hubo ningún equipo.
1: Pues es ya que tienen que trabajar por algo, es la diferencia. O sea, uh-huh, si yo no sé limpiar cacas, pero uh-huh, tú sí, pues entonces vente y vamos a hacerlo para ganar ese punto, para ganar comida, no sé, ¿no?
4: Aquí
1: o
4: sí
1: sea, aquí hay
4: dando,
1: objetivos que sí tienen que hacer también alianzas, claro, con sus fortalezas.
4: ¿Sabes quién también está dando contenido? Kuno. Lo veo diferente ahora. Ahorita sí ya.
1: Ay, ese Kun.
4: Entonces, pues, hasta Kun no está.
3: Y incluso los guapos, que generalmente los guapos no generan contenido. Hay dos, creo que es el Mono y el...
4: Los del Exatlón, ¿no?
3: Ajá. Uh-huh. Pero siempre están juntos, siempre están juntos. Y siempre que les toca estar trabajando... A ellos dos les gusta trabajar en el campo. Se le pasan, pero son como son tan guapos, hasta parecen pareja. Entonces la gente les empezó a gustar verlos juntos. Ya tienen un montón de memes porque además trabajan sin camisa ni nada.
4: Sí,
3: pues súper, súper bueno.
1: También está marcado. También dan de qué hablar. Es el taco de ojo de la granja.
3: Ya descubrieron que es su contenido de ellos. Pues, entonces no creo que lo saquen porque sí.
4: No.
3: O sea, la gente ya empezó a hablar de ellos como... Sí, como
4: sexys.
3: Ajá. Uh-huh. E incluso... Hubo una situación en la que él estaba, bueno, uno de ellos estaba vestido con un traje muy, muy, muy llamativo, que era casi, era un traje como apache, pero pues se le veía
4: era Fernando.
1: El rabo.
3: Fernando. Ajá. Se le veía la cola. Y una de las compañeras le escribió,
4: apoyo precisamente a la tía.
3: Ajá. Y después ya le reclamó, le dijo que no le vuelva a tocar las pompas porque su esposa se enoja. Pero así se agarra. Uh-huh. Está interesantísimo.
1: Pues qué bueno que al menos nos tiene entretenidos, sí, la granja, pues, ¿no? Lo que no hace la casa de los famosos. Uh-huh. Y pues antes de irnos a un corte comercial, una pausita, uh-huh, vamos a dar las actividades del fin de semana. Les recomiendo que vayan este sábado al foro Irán Sánchez a ver Remigio y la Visita, que es la última función que da este show de títeres y marioneta Shuto, que está hermosa. Es un perrito que encuentra pues a una acompañante, una visita, y nos habla de la gratitud, de la amistad y cómo se pueden transformar los corazones solitarios con la llegada de una visita inesperada. Esto es en el foro Irán Sánchez, Caja Negra del Teatro de la Ciudad, a las 12 del día, en los boletos en mistickets.com.mx. Y el Café Filosófico nos espera también en el Café del 8, el sábado 26 de septiembre a las 7:30 de la noche. También en el Teatro 8 de Octubre a la 1 de la tarde está la última función de Cantando, vamos a cantar con Mr. Leo, que también son títeres y está muy bonito. Es la última función, es gratuita, y esta es el domingo 27 de septiembre a la 1. Y la otra obra que vale muchísimo la pena es La Mecánica de los Sueños, que está en el Teatro de la Ciudad, también el domingo a la 1. La entrada es gratuita, hay que llegar 2 horas antes para que alcance boletos. Y por la noche a las 8 está Embajadores del Mariachi, viene el Mariachi Sol de México de José Hernández, que es el mariachi que en algún momento acompañó a Luis Miguel.
4: Sí.
1: Y va a ser a las 8 de la noche, Teatro de la Ciudad, para que vayan y no se pierdan estos espectáculos que hay en el teatro. El mariachi tiene boletos en mistickets.com.mx y las demás actividades, bueno, Remigio también tiene cuota, y las demás son gratuitas. Y con esto nos vamos a una pausa y regresamos con nuestros invitados. Ya están aquí para hablarnos de Chiapas y sus encantos. Regresamos.
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0: Son las 9:42.
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1: Estamos de regreso en Reflectores y como ya les había comentado, tenemos una gran entrevista. Viene Andrés Castillejos, Emma Montes de Oca y David Hernández, que está, ustedes no lo pueden ver, pero yo les voy a compartir ahorita en redes una foto. Está con el traje típico de la danza de parachicos, que es una de las danzas tradicionales de Chiapas, y justamente nos vienen a platicar de un evento que va a suceder este fin de semana y que celebra esta identidad, este orgullo chiapaneco, y bueno, 202 años.
2: 202 años de la anexión de Chiapas a México. Y sí, como bien lo dices, el parachico es una danza muy tradicional. De hecho, en el 2010 fue declarado Patrimonio Cultural Inmaterial de la UNESCO. Esa, estamos ya protegidos por ese lado. Es algo, tiene sus particularidades, tanto desde el vestuario, que viene la máscara, viene tallada a mano en madera, va desde caoba hasta pino y algunos otros tipos de madera, algunas menos pesadas o económicas también, ¿no? Porque el traje, el costo se puede elevar bastante. Sí, entonces, la montera es de Ixtle. Vienen también los trajes de las chalinas, que son costuradas a mano. Y entonces ahí andamos.
1: El bordado, wow,
2: el bordado
1: de la falda.
2: El bordadito, ¿no? Entonces, este domingo 27, como bien lo comentas, tendremos el la conmemoración de los 202 años de la anexión de Chiapas a México, justo con una muestra cultural de bailables folclóricos, que estaremos en la explanada del crucero a las 5 de la tarde. Están todos cordialmente invitados, ¿no? A comer ahí el tamalito chiapaneco y a bailar al son de la marimba. Hoy de hecho tuvimos una muestra de lo que va a haber el domingo, con algunos pequeños bailables ahí al son de la marimba.
1: ¿Y qué tal la gente? Yo creo que se acercó de inmediato a preguntar. Sí, ¿y qué? ¿Ya empezó la fiesta o qué? ¿No?
3: Sí, demasiado se llenó.
1: Acércate, Emma, que te escuchan.
3: Ahí abajo hay. Sí, hoy estuvimos un ratito allí invitando a todas las personas que pasen por ese lugar y se llenó, la verdad se llenó. Muchas fotos, todos muy contentos. La marimba jala mucha gente. Todos felices ahí bailando un ratito.
1: Qué bueno, y es una probadita de todo lo que va a haber mañana.

0: Una semanita nada más.
1: Ya me imagino que el domingo va a ser triple.
2: Sí. Oye, David, cuéntanos, acércate un poquito y cuéntanos qué significa para ti, pues, portar este traje. Yo creo que es orgullo, identidad. Cuéntanos.
3: Pues, principalmente sí es mucho orgullo el portar un traje que es considerado un patrimonio cultural inmaterial de la humanidad. Pues, es emocionante llevarlo. Y la verdad es que los bailes sí son bastante divertidos, aunque creo que un punto malo es la máscara.
2: No puedo respirar.
3: Pero sí es bastante emocionante, y el hecho de ser como una parte importante de la cultura me hace sentir bastante, ¿cómo decirlo?
2: Pues bien, orgulloso.
4: Orgulloso.
2: Oye, ¿desde cuándo haces esta danza? ¿Desde cuándo bailas? ¿Desde qué edad?
3: O sea, pues, literalmente desde hace muy poco, pero sí siento que ha sido bastante, porque he estado, pues, bailando, practicando.
4: Es lo que les comentábamos. Justo ahorita estamos rescatando lo que es la cultura. Pues los maestros aquí pues vienen y se dedican a trabajar, ¿no? Porque por eso estamos hoy en Cancún. Nos trajo lo que es un mejor nivel de vida, un mejor trabajo, y la cultura pues queda en un segundo término. Entonces hoy estamos formando ese grupo folclórico de los maestros para enseñarle a los jóvenes justo ese amor a la cultura, a la historia, ¿no? Como bien lo dice David, se fue hace unos meses que se le propuso y dijo sí, y ya empezó a investigar la historia del Parachico, se metió ahí al Google, que hoy, si le das un buen uso, te da una muy buena información.
2: Por supuesto.
4: Entonces, y nos da gusto también que hoy los jóvenes tengan buena aceptación a la que es la historia. Hay otro muchacho que es hijo de un gran paisano vitaliano, él empezó a tocar el carrizo, que es como la flauta, pero de bambú, que solo tiene dos hoyitos para tocar, entonces tiene una dificultad extrema, y lo hizo de manera autóctona, independiente, viendo videos, ¿no? Entonces, todo eso a nosotros también nos llena de orgullo y emoción decir, bueno, reforcemos eso, ¿no? Porque es lo que queremos, rescatar a la juventud que en este tema de cultura.
2: ¿Cuántos años tiene, gracias, David?
3: Gracias. Tengo 15 años.
2: No.
5: Oye, yo quería preguntarles algo. ¿Qué vamos a ver, aparte de baile? ¿Y cuántos integrantes son? Porque tienen un grupo de ballet, ¿no?
4: El grupo de ballet es interno, es independiente externo, ¿no?
5: Sí.
4: No sabría yo cómo lo manejen. Tenemos un grupo interno de baile de cerca de 40 personas que van variando.
5: Oh.
4: A veces venimos unos, venimos otros, pero es en nuestros tiempos libres.
5: Sí.
4: O sea, no a manera profesional. ¿Qué vamos a ver aparte de bailes de folclore? Pues pruebas gastronómicas, el famoso
2: tachito,
4: tamalito chiapaneco, el de chipilín. Vamos a ver si logramos llevar el de bola, que es uno de los más tradicionales. El que está muy rico y le volvieron a dar al toque fue el de pite, que es de elote cremosito, muy, muy rico, la verdad. Vamos a tener lo que son muestras artesanales, tanto textiles como de cerámicas y demás, ¿no? Y pues sobre todo convivir como familia, hacer comunidad,
5: la marimba, la música en vivo, sí.
1: El baile.
2: Y aparte, los trajes tan hermosos, trajes, mira, ¿verdad? Eso bordado.
5: ¿Y qué crees, Josy? Fíjate que aquí está también mucha gente viniéndose de Chiapas para acá, ¿verdad?
4: Bastantes.
5: Y hay una comunidad muy grande.
4: Sí.
5: Qué interesante.
4: Hace muchos años, la Unión de Chiapanecos empezó hace 26 años.
5: Sí.
4: Y hace 26 años se originó porque muchos de los que veníamos a Cancún veníamos a la obra, ¿no? Entonces nuestros derechos los violentaban, porque los contratistas prácticamente nos traían, los últimos meses ya no nos pagaban, nos quedábamos aquí. Hoy, gracias a Dios, ya no somos de obra, ya tenemos doctores, maestros, licenciados, o sea, ya hay otro nivel de los chiapanecos que están llegando a Cancún. Bueno, digo, el fiscal es chiapaneco, ¿no? entre otros, otros personajes. Entonces eso nos permite también, y nos dicen, oye, pero es que aportas a Cancún. Sí, los chiapanecos, ¿supuesto?, aportamos,
2: claro,
4: a Cancún. Entonces, a nosotros también, Cancún alberga y nos adopta a todos, porque la mayoría somos foráneos, y no nosotros, sí, nuestros papás, sí, ¿no? Sí. Yo tenía 2 años cuando mis papás me trajeron, pero la cultura y el amor a Chiapas nos olvida.
2: Claro.
4: ¿No? Y aquí nos quedamos. Hacer la comunidad, fomentar la cultura con los jóvenes, es algo muy bonito.
5: Muy padre. ¿No?
4: Pero sobre todo la comedera.
2: Sí. Sí. Pues todo, ¿no? Yo la verdad no he tenido la fortuna de conocer Chiapas, pues trabajo, mil cosas, sí, pero pues con estas actividades culturales nos acercamos un poquito a la belleza, a la riqueza cultural de estos estados, ¿no?
4: Habría que hacer un tour muy bonito, ¿no? Digo, Cancún y Quintana Roo tienen zonas arqueológicas y para explorar muy bonitas, pero también Chiapas.
5: No, yo ya fui al Cañón del Sumidero y está hermosísimo, tienes que ir.
4: ¿Pasaste por lancha?
5: Sí, sí, sí.
4: ¿Chiapas de Corzo?
5: Sí, Chiapas de Corzo.
4: No sacaste la mano, ¿va? Porque si no el cocodrilo.
5: No, cocodrilo. Pero sí, tengan la oportunidad, es hermoso, es lo más hermoso que he visto, de verdad.
4: No, pues tenemos el Arco del Tiempo, la Cascada del Velo de Novia.
5: Agua Azul también,
4: Agua Azul,
5: ¿no?
4: El de las Golondrinas, son muchos. Muchas zonas, muy bonito, muy bonito. Sí. Pues los esperamos.
2: Y qué bueno que decidieron venirse de este lado, a México.
4: Pues sí, de hecho, como lo comentábamos el otro día, Chiapas, pues los chiapanecos por decisión somos mexicanos. Uh-huh. Sí. El plebiscito que se llevó a cabo de unirnos a Guatemala o a México, pues decidimos.
2: Me lo contaría.
4: Sí. Entonces, es muy bonito, digo, es también uno de los estados más grandes. Solo Chiapas hoy creo que tiene 120 y algo municipios,
5: sí.
4: Entonces y albergas de todo, pues, colinda cerca de Guatemala, tienes colindancia, tienes de todos los ambientes, ¿no? ¿Por qué? Porque tienes seco, tienes
2: sí, los ecosistemas.
4: Candona, los ecosistemas
2: y eso tiene, ¿no?, mucho que ver con la comida, porque sí, ahí tienes todos los ecosistemas y puedes conseguir para guisar lo que quieras, sí, ¿no? Tienes mucha riqueza.
4: Mucha riqueza cultural.
2: Cultural y todo, sí, sí, claro. Y bueno, pues para quienes no conozcan, como yo, pero bueno, yo sí conozco algunas cosas de la cultura y eso, no he ido. Pero bueno, a lo mejor hay alguien que no tiene ni idea de qué hay en Chiapas, qué se come en Chiapas, qué se baila, ¿no? Entonces vayan este domingo al Parque del Crucero, completamente gratuito.
4: Totalmente gratuito.
2: Si quieren comprar quesito, ahí van a poder comprar quesito. Si quieren conocer las máscaras estas maravillosas de la danza de para chicos que están talladas a mano, ahí las van a ver, van a conocer artesanías.
4: Habrá también textiles, ¿no? Bordados, diferentes cuestiones.
5: ¿De qué hora va a empezar?
4: Empezamos a las 5 de la tarde. Tenemos el lugar de 5 a 9. Aprox. Tendremos por ahí un pequeño desfile, justo con los trajes típicos, algunos otros compañeros. Y ya de ahí empezaremos con un ritual maya para pedir permiso y poder ingresar al evento.
2: Mira qué bonito.
0: Bueno, pues les agradecemos mucho esta entrevista, su presencia y que nos hayan enseñado mucho. Porque, bueno, siempre se ha mencionado, ¿no?, Chiapas, y la verdad es un lugar maravilloso, lleno cultural, uno de los estados más grandes, poblados y con diferentes lenguas. Y qué bueno que tengamos la oportunidad, los que no podemos ir para allá, poder conocer un poquito de Chiapas.
2: Claro, y conocer a la gente, ¿no? A los habitantes, a los nativos, que nos pueden contar todos los secretos, ¿no?
0: Los
2: te acercas
0: sabores
2: a los que estén. Los sabores,
4: claro.
2: Pues es que todo en los bailes. Oye, y de pronto ayer el maestro que fue con
4: Javier Alarcón.
2: Javier, pues nos contaba como un poco de la historia de esto. Vamos a tener oportunidad de que alguien nos platique, estando ahí, cómo fue esta adhesión, esta historia que tiene Chiapas.
4: Sí, va a haber una pequeña relatoría de cómo se llevó a cabo la anexión, el plebiscito, quiénes fueron los personajes mexicanos y chiapanecos que llevaron a cabo este anexión, ¿no? Va a haber una pequeña historia del parachico, como María Angulo, una persona con linaje español, llega a Chiapa de Corzo a querer curar a su hijo, y en agradecimiento a que el curandero nativo del pueblo lo cura, todos los habitantes se visten de parachico para bailar al niño, y en agradecimiento llega María Angulo a llevar abundancia, prosperidad a la al pueblo. Uh-huh. Y a posterior a eso, pues ya quedó la fiesta, ¿no? Entonces, oh, toda esa relatoría se va a llevar a cabo y pues va a haber varios números por ahí.
0: Qué padre, excelente.
2: Ah, qué bonito.
0: Sí. Pues llegamos al final.
2: Sí, se nos acabó, pero vayan de verdad el domingo, nos vemos ahí, yo voy a estar porque yo quiero probar esos de lotito que me dices.
4: Ah,
2: ajá,
4: el
2: yo
4: de queso de bola. Queso de bola, no, no, el tamalito de bola.
5: Tamalito de bola. Ah, no, por eso, pero lleva...
4: No, ah, es de bola porque es prácticamente una bolita que es con puerco.
5: Ah, ok,
4: en hoja de maíz amarradito y se hace una bolita.
5: Ah,
4: pero
5: okay,
4: se llama tamal de bola, ¿no?
2: ¿Ves? Hay mucho que aprender. Hay mucho que probar.
4: Muy rico, por cierto.
5: Vamos.
4: No, pues los esperamos. Vuelvo a repetir, este domingo 27 de septiembre a las 5 de la tarde en la explanada del crucero. Los esperamos. Vengan a bailar al son de la marimba y arrecha a la que no baile.
2: Eso. Muchísimas gracias. Gracias, David. Gracias, Emma. Gracias, Andrés.
4: A ustedes.
2: Por estar con nosotros y compartirnos esto tan bonito que va a suceder este domingo.
4: Los esperamos.
2: Bueno, mi nombre es Josie Díaz. Les agradezco que hayan estado con nosotros en Reflectores y nos escuchamos el próximo lunes. Gracias.
0: Soy Ángel Balán y les agradezco mucho que nos estén escuchando. Nos escuchamos el lunes.
5: Así es, mi nombre es Axel Pech. Querida familia, nos vemos el próximo lunes en tu programa preferido, Reflectores.
2: Bye.
0: Bye.
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0: son las 10 con 2 minutos.
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0: Son las 11, con un minuto.
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0: 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Ya sea en la oficina, en la universidad o cuando no quieres cocinar, las sopas instantáneas siempre te sacan de un apuro. Pero, ¿alguna vez has leído las letras chiquitas de su etiqueta? Antes de abrir tu próximo paquete, tienes que conocer los resultados de nuestro estudio de calidad.
1: Un bordado tradicional es historia, trabajo y memoria colectiva. Pero hoy en día se enfrenta a la producción industrial y a la falta de información en el mercado. ¿Es posible usar la tecnología a favor de las artesanas y los artesanos? Si quieres saber cómo la inteligencia artificial puede ayudar a la defensa de un bordado tradicional, quédate en Revista del Consumidor Radio.
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1: ¿Llegas con cansancio y tienes poco tiempo para cocinar? ¿Se te antojó una sopa calientita, lista en unos minutos?
0: Las sopas instantáneas pueden parecer una solución práctica, rápida y económica. Por eso hay quienes las tienen en sus despensas.
1: Pero, ¿qué estamos llevando a nuestra mesa cuando elegimos una?
0: Para saberlo, en el laboratorio de Profeco se analizaron 33 sopas instantáneas y se revisó desde su información comercial hasta su aporte nutrimental. ¿Qué revisamos?
1: Primero, revisamos que la información comercial esté completa.
0: Verificamos que las sopas incluyeran los requisitos de etiquetado como denominación, responsable del producto, contenido neto, lista de ingredientes, alérgenos, instrucciones de uso, lote y fecha de caducidad o consumo preferente.
1: También revisamos que, si es el caso, los productos exhiban los sellos de advertencia de exceso de algún componente crítico para la salud.
0: Por cada 100 gramos de producto se determinó la cantidad de proteína, grasa, carbohidratos, agua y aporte energético.
1: Una prueba fundamental: determinar el contenido de sodio. Esto, debido a que su ingesta debe ser controlada para prevenir riesgos en la salud cardiovascular.
0: ¿Qué encontramos?
1: Todas las sopas analizadas tienen al menos dos sellos negros de advertencia. Uno por exceso de grasas saturadas y otro por exceso de sodio.
0: ¡Ojo con esto!
1: Un vaso estándar de sopa instantánea de entre 64 y 68 gramos, ya preparado, contiene por lo general más del límite de sodio recomendado por la Organización Mundial de la Salud.
0: Además, su aporte energético, que está relacionado con la cantidad de grasa, es de alrededor de 300 kilocalorías.
1: Más de los resultados. Ramen Express by Chef Wu, sopa de ramen vegetariana, declara 85 gramos de contenido neto, pero no llegó ni a los 80.
0: Seis productos no presentan completa su información comercial.
1: Algunos tienen mayor cantidad de grasa de la indicada en su etiqueta. Dos son de la marca Mama, uno de Maruchan Pasta Rápida Yakisoba y otro de Nissin Pasta UFO Fuego.
0: También encontramos un producto que declara cero azúcares añadidos, pero en su lista de ingredientes dice dextrosa. Ramen Express by Chef Wu. Fideos instantáneos calientes y picantes.
1: Ahora seguro te preguntarás, ¿qué hago si me gusta consumir estas sopas?
0: Sabemos que una sopa instantánea puede sacarnos de un apuro y disfrutarla de vez en cuando no significa que estemos haciendo algo mal.
1: La clave está en no convertirla en nuestra comida de todos los días.
2: Tenemos que entender que son productos que tienen un alto valor energético. Por eso son productos que tenemos que consumir con ciertas precauciones. Por ejemplo, no son productos que se recomienden de forma cotidiana. Por ejemplo, para personas con sobrepeso, con obesidad, con hipertensión.
0: Y antes de comprar, revisa los sellos, los ingredientes. Considera su información nutrimental y comercial.
2: Bueno, es muy importante que consideremos que cuando vamos a comprar un producto, chequemos la fecha de caducidad o el consumo preferente, que el empaque sea el adecuado, bueno, que no tenga rupturas y demás, que esté en buen estado.
1: Si tienes un poco más de tiempo, una sopa casera es una buena alternativa para ahorrar y mejorar su valor nutrimental, por ejemplo, con vegetales, queso o pollo.
0: Y antes de terminar, vamos a derribar un mito. ¿Las sopas instantáneas son de plástico?
2: Se ha pensado durante muchos años que son productos que son de plástico o que es un producto que se queda pegado alrededor del intestino por varios días. Esto no es cierto. Finalmente son productos que están compuestos principalmente por carbohidratos, pero también tienen un porcentaje de proteínas y de grasa. Nuestro organismo es tan sabio que tiene las sustancias necesarias como enzimas o ácidos gástricos para poder digerir completamente la muestra y se va a procesar como cualquier otro alimento.
0: Porque cuando conoces lo que consumes, puedes tomar mejores decisiones.
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1: ¿La inteligencia artificial será capaz de salvaguardar la identidad comunitaria?
0: Un bordado tradicional no es solamente una combinación de hilos, figuras y colores.
1: Cada pieza es un conjunto de conocimientos transmitidos de generación en generación. Historias familiares, símbolos comunitarios y maneras particulares de comprender el mundo.
0: Sin embargo, en la actualidad es muy común encontrar en tiendas físicas y redes sociales productos que copian estos diseños tradicionales. Muchos de ellos son fabricados mediante procesos industriales y se comercializan sin reconocer su lugar de procedencia.
1: Con esto, no solo se copia una imagen, sino que se invisibiliza a las personas y comunidades que han conservado ese conocimiento.
0: Esta práctica también afecta a las personas consumidoras, ya que podríamos llegar a pagar un precio mayor bajo la falsa creencia de que adquirimos una pieza hecha a mano o de que nuestro dinero beneficiará directamente a una comunidad.
1: Al final, la decisión de compra se realiza sin la información suficiente. Por esta razón, es indispensable promover mecanismos que nos permitan conocer el origen real de los productos.
0: Antes de comprar, hay que preguntarnos, ¿quién elaboró la pieza y dónde fue producida? ¿Su fabricación fue artesanal, industrial o mixta?
1: ¿Qué técnicas y materiales se utilizaron?
0: Y también, ¿existe autorización para usar el diseño? ¿Y quién recibe los beneficios de su comercialización?
1: Aquí es donde puede intervenir la inteligencia artificial. Esta tecnología puede analizar imágenes para localizar características visuales que se repiten en diferentes productos.
0: En el caso de los bordados, un sistema entrenado podría estudiar la forma y distribución de las figuras, la posición de los colores, la simetría de las puntadas, midiendo el grado de semejanza entre una pieza artesanal original y el diseño de una prenda nueva.
1: Pero ten cuidado. Los proyectos de inteligencia artificial necesitan datos y en este caso no estamos hablando de simples archivos digitales. Hablamos de trabajo, de identidad, de conocimiento y de toda una memoria colectiva. Por eso, antes de registrar cualquier imagen, debe existir una explicación transparente para las comunidades sobre la finalidad del proyecto. ¿Cómo funciona la tecnología, sus beneficios, riesgos y qué medidas de seguridad se aplicarán para evitar filtraciones?
0: También tienen derecho a saber quiénes tendrán acceso a esa información, cuánto tiempo se guardarán las fotografías y si el uso será para fines académicos, industriales o comerciales.
1: La autorización debe ser comprensible, libre y específica. No basta con solicitar una firma si las personas no recibieron información suficiente o si no cuentan con mecanismos para cancelar posteriormente su participación.
0: No olvides que una inteligencia artificial responsable puede ayudar a identificar coincidencias y apoyar en la documentación cultural. Pero su verdadero valor dependerá siempre de la manera en que sea diseñada y utilizada.
1: Como personas consumidoras, nuestro verdadero poder está en informarnos sobre el origen de lo que compramos para valorar y respetar el trabajo de las personas artesanas.
0: Te invitamos a leer más sobre este tema en la Revista del Consumidor de septiembre. Ve a la revista, descúbrelo y no te pierdas un detalle muy especial. El artículo está escrito totalmente en náhuatl.
1: Una manera de darle voz y valor a nuestra diversidad cultural.
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0: malaquina aquí na into lo unto, que en China quiere decir. Y yo no quería uno merengue, yo quería uno cha-cha-cha. Pero de todas maneras, qué precioso va en la mandarín.
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0: Son las 12 con 57 minutos.
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querida. Usted no sabe cómo la quiero, cuánto la extraño. Y las ganas grandes que tengo de poder volver a verla. Sabe, paso mis días y mis noches recordándola, soñando y esperando el momento que el destino acorte la distancia que me separa de

La vida sin verla se me hace muy difícil. Al no tenerla, las cosas ya no son como eran antes. 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Las mañanas ya no son alegres. 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

Es en mis noches cuando más la necesito a mi lado, sintiendo el calor de su cuerpo, sus besos, sus abrazos y esa mirada tan amiga. Sepa que pronto, primero Dios, volveré a su lado para siempre. Y de esta vez nada ni nadie podrá separarnos. La vida no es fácil, pero separados.

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0: Es la 1:59.
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6: 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Te pone feliz, fortalece los músculos, previene enfermedades crónicas, reduce el estrés, la depresión y fortalece los huesos. 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

0: Son las 2:56.
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0: Son las 3:57.
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0: Son las 4, con 57 minutos.
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13: 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Además, te hace feliz y manda lejos el estrés. 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

La noche quedó atrás. Un nuevo día se asoma en tu horizonte de ventura. En lo que fuera llanto, hay alegría. En lo que fue rencor, hoy hay ternura. Ya eres otro bajo el conjuro de la palabra amor. Te has superado. Todo es más noble en ti. Todo es más puro. Porque todo de amor se te ha llenado. Amar y solo amar. Esa es la clave que mueve al universo, a la vida. Lo duro de la senda es más suave si tú puedes decir ama y olvida.

amar a Dios, a ti, al mundo entero, a los que tú conoces, al extraño, al rico, al poderoso, al pordiosero, al que te da la paz o te hace daño. Tú ya eres otro, porque has podido arrancar la cadena que te ataba a tu eterno imposible y has sabido trasponer el dolor que te agobiaba. Llena tu mente de las cosas buenas, positivas, que construyen, y deja en el ayer todas tus penas, las negaciones que todo lo destruyen. Tu hogar será de dicha. En los tuyos hallarás el porqué de tu camino, y todo para ti será de orgullo, y tus hijos tendrán otro destino. Y tú que eres soltera, buscarás no al hombre que alabe tus sentidos, sino al alma que te comprenda más, porque el alma hace al hombre, no el vestido.

La noche quedó atrás. Un nuevo día se anuncia en el dintel de tu ventana. Ya no dejes que escape tu alegría, ni que vuelva el ocaso a tu mañana. Ya no vivas de ayeres, de lamentos. Ya no suene tu nota discordante. Piensa siempre en todos tus momentos, que la vida comienza a cada instante.

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0: están en la sintonía de los 105.9 de la frecuencia modulada de su radio receptor. Esto es Radio Cultural Ayuntamiento, transmitiendo desde los altos del Palacio Municipal en Cancún, Quintana Roo, República Mexicana. Y este es su programa Amor al Alba, un programa que está hecho por usted y para usted, sí, para usted que le gusta despertar con la música bonita, con la música romántica. Para iniciar nuestro programa vamos a felicitar a todas las personas que el día de hoy están cumpliendo años, están festejando algo en especial, sencillamente están de manteles largos. Para todos ustedes aquí están las tradicionales mañanitas. Pepito.
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Vamos a dar inicio a nuestro programa ya oficialmente, en primer lugar, dando gracias por este nuevo día de vida que podemos disfrutar y saludando allá en la cabina de los controles técnicos al rey del chocolate. Él es José Pisté. Pepito, que tengan muy buenos días. También saludamos allá en la dirección a nuestro gran amigo compañero Fausto Adrián, en producción a Alfredo López. Y ante el micrófono le saluda su servidor y amigo de siempre, Efrén Ramírez Huerta, esperando contar con sus llamadas telefónicas al 99-88-84-36-95 para que me digan qué canción quieren escuchar y a quién se la van a dedicar, así como lo hizo el señor Rafael de la Supermanzana 30. Dice que quiere escuchar esta canción que interpreta la señora Mercedes Sosa. Esto es Gracias a la Vida.

0: la voz de la señora Mercedes Sosa interpretándonos Gracias a la Vida aquí en tu programa Amor al Alma. Ya son las 6 de la mañana con 18 minutos 35 segundos. Vamos a ir a un corte de estación y en un momento más estamos con ustedes.
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Ya estamos nuevamente con ustedes, amigos, a través de los 105.9 de la frecuencia modulada de su radio receptor en su programa Amor al Alma. Ya son las 6 de la mañana con 25 minutos en punto. Llegó un mensaje aquí a cabina, dice don Efrén, muy buenos días tenga usted y los que le acompañan esta bonita mañana. Es Pepito el que me acompaña. Saludos de parte del señor Álvaro Pérez. ¿Me podría complacer con la canción Bancarrota de Braulio, por favor? Gracias, Clau. Sí, aquí está la canción Bancarrota, es la voz de Braulio.

0: Acabamos de escuchar la voz de Braulio y Bancarrota, aquí en tu programa Amor a la Vea. Son las 6 de la mañana con 30 minutos y 6 segundos. Y también la señora Rosa de la región 237 se comunicó con nosotros, muerta de la risa, y dice, a ver si así se anima. Quiero escuchar esta canción que interpreta Jenny Rivera. Esto es De Contrabando.
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Acabamos de escuchar a Jenny Rivera y de Contrabando aquí en tu programa Amor al Alba. Ya son 6 de la mañana con 33 minutos 50 segundos. La señora Alicia de la región 233 también se comunicó con nosotros. Dice que todos los sábados escucha el programa, que nunca se lo pierde y que quiere escuchar que en la voz del señor Alberto Cortés esta canción que se intitula Mi árbol y yo.

Me árbol y yo, fue la voz del señor Alberto Cortés aquí en tu programa Amor a la Alabanza, son las 6 de la mañana con 38 minutos 15 segundos. También el señor Fernando de la región 94 se comunicó con nosotros para saludarnos y solicitarnos esta melodía que interpreta la señora Isabel Pantoja. Esto es Así Fue.

Alvar. 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

Ya estamos nuevamente con ustedes, amigos, a través de los 105.9 de la frecuencia modulada de su radio receptor en su programa Amor al Alba. Ya son las 6 de la mañana con 49 minutos 40 segundos. También el señor Ramón de la región 103 se comunicó con nosotros. Dice que le gusta mucho el programa y que cada 8 días lo escucha y que quiere escuchar.

En tu pelo fue la voz del rey del... del bolero ranchero, el señor Javier Solís, aquí en tu programa Amor al Alba. Ya son las 6 de la mañana con 53 minutos y 40 segundos. Y también el señor Luis González de la 227 se comunicó con nosotros. Dice que a él le gusta mucho la música ranchera y que le gusta escuchar al señor Antonio Aguilar y que interpreta Tampico Hermoso.

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0: Son las 6 con 57 minutos.
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Ya estamos nuevamente con ustedes, amigos, a través de los 105.9 de la frecuencia modulada de su radio receptor en su programa Amor al Alba. Ya son las 7 de la mañana con 1:30. Y el señor Ildefonso también se comunicó con nosotros desde Isla Mujeres. Nos están escuchando en Isla Mujeres y nos envía muchos saludos y nos dice que quiere escuchar con el rey del bolero ranchero, el señor Javier Solís. Cataclismo.

Fue la voz del rey del bolero ranchero, el señor Javier Solís, interpretándonos Cataclismo aquí en tu programa Amor al Alba. Ya son las 7 de la mañana con 5 minutos en punto. Y la señora Norma de la región 75 también se comunicó con nosotros para saludarnos y solicitarse esta melodía que interpretan los Super Yaquis. Esto es Frío de Ausencia.

escuchar a los Super Jackies interpretándonos Frío de Ausencia aquí en tu programa Amor al Alba. Ya son las 7 de la mañana con 9 minutos 10 segundos. Y la señora Pineda de la región 90 también se comunicó con nosotros para saludarnos y solicitarnos esta melodía que interpreta el charro de Huentitán, el señor Vicente Fernández. Esto es Cuando me oigas llorar.

Cuando me oigas llorar, fue la voz del charro de Buen Titán, el señor Vicente Fernández, aquí en tu programa Amor al Alba. Ya son las 7 de la mañana con 12 minutos 40 segundos y el capitán Abraham se comunicó ya con nosotros para saludarnos después de que anduvo allá en alta mar con todas las sirenas y toda la cosa. Ahora viene a saludar a su señora esposa. Bueno, así es la vida, ¿verdad? Le envía un saludo muy cordial a la señora Clarita, su señora esposa, y le dedica esta canción que interpreta el señor Julio Jaramillo. Esto es Nuestro Juramento.

Fue la voz del señor Julio Jaramillo interpretándonos nuestro juramento aquí en tu programa Amor a la Loya. Son las 7 de la mañana con 16 minutos 40 segundos. Y también el capitán Abraham le envía saludos al capitán Martín González y a David Delfino y les dedica esta canción que interpreta Oscar Medina. Esto es Marinero.

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Ya estamos nuevamente con ustedes, amigos, a través de los 105.9 de la frecuencia modulada de su radio receptor en su programa Amor al Alba. Tenemos saludos para Rosy Dávila, que está ahorita apurada despachando, atendiendo a toda la clientela. Me dice que a ella le gusta mucho todo lo que interpreta Pedro Infante y también el señor Javier Solís, pero que ahora quiere escuchar a Los Ángeles Negros, y esto es A Tu Recuerdo.

A tu recuerdo, una interpretación de Los Ángeles Negros aquí en tu programa. Amor a la Loya, a las 7 de la mañana con 31 minutos en punto. Y también tenemos saludos para Dianita Giraldo. Dice que a ella le gusta la música ranchera y también la música romántica. Para ella, Gema, con los Dandies.

Gema, una interpretación de los Dandys aquí en tu programa. Amor al alba, ya son las 7 de la mañana con 34 minutos en punto. Y la señora Tania, también de la región 93, se comunicó con nosotros para solicitarnos esta melodía que interpreta el señor Rigo Tobar. Esto es El Testamento.

0: Fue el señor Rigo Tobar interpretándonos el testamento aquí en tu programa Amor al Alba. Ya son las 7 de la mañana con 38 minutos 20 segundos. Vamos a ir a un corte de estación y en un momento más estamos con ustedes.
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Ya estamos nuevamente con ustedes, amigos, a través de los 105.9 de la frecuencia modulada de su radio receptor en su programa Amor al Alba. Ya son las 7 de la mañana con 43 minutos 20 segundos. Y don Víctor de Tierra Maya también se comunicó con nosotros para saludarnos y solicitarnos esta melodía que interpretan los Ángeles Negros. Esto es Amar y Vivir.

Amar y Vivir, una interpretación de Los Ángeles Negros, aquí en tu programa Amor a la Verdad. Son las 7 de la mañana con 47 minutos 30 segundos. Pues ya estamos en la recta final del programa y el señor Daniel Travieso de la región 510 se comunicó con nosotros también para saludarnos y solicitarnos esta melodía que interpretan Los Ángeles Azules. Es Amor a Primera Vista.

Amor a primera vista, fueron Los Ángeles Azules aquí en tu programa. Amor a la raya, son las 7 de la mañana con 52 minutos en punto. Y también tenemos saludos para Rosita de la región 94. Ella se comunicó con nosotros para solicitarnos esta melodía que interpreta la señora Denise de Calaf. Esto es Señora, Señora.

Señora, señora, en la voz de Denise de Calava, aquí en tu programa Amor al Alba, ya son las 7 de la mañana con 55 minutos 40 segundos. Pues ya nos vamos. Nos despedimos.

Seguimos allá en la cabina de los controles técnicos del rey del chocolate, José Piste y Pepito. Que tengas un excelente fin de semana. También nos despedimos allá en la dirección de nuestro gran amigo y compañero Fausto Adrián, en producción de Alfredo López, y ante el micrófono se despide de ustedes su servidor y amigo de siempre, Efrén Ramírez Huerta, deseándoles que tengan hoy como siempre el mejor de los días, esperando contar con su amable atención el día de mañana en punto de las 6 de la mañana para que escuchen un programa más de la serie de Amor al Alba. Hasta entonces, amigos, y recuerden, no se enojen, mejor sonrían, porque una sonrisa abre las puertas del mundo. Yo los dejo con esto que interpreta la México hispana Rocío Dúrcal. Esto es Amor Eterno.

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Boleros y algo más. Se despide de ustedes Efrén Ramírez Huerta. La voz del

0: Son las 8:04.
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0: Son las 9 con 5 minutos.
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0: Son las 9:57.
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0: espacio especial para los chicos.
1: ¡Así que arrancamos!
0: Llegar cada sábado a Entre Niñas y Niños. Esta cabina se convierte en algo mágico porque quien habla tras los micrófonos cada sábado tiene algo especial precisamente para los niños. Y el día de hoy quiero decirles ¡buenos días a todos! ¡Qué maravilla! Porque aparte de todo, este es un espacio donde podemos aprender, divertirnos, enterarnos de tantas cosas y sobre todo echar a volar nuestra imaginación. Y de eso se trata este programa porque, por ejemplo, imaginar que somos algún personaje. Yo no sabría qué decirles. Piensen, campeones, en algún personaje mientras yo les digo que el 9987-347404 está dispuesto para mensajes. Si quieres mandar en cabina un mensajito, una petición o un saludo, 998-348-8159. Y de inmediato llegará aquí a cabina este mensaje. ¿Ya pensaste qué personaje te gustaría ser? ¡Ah! Hay tantos. Veo aquí en un espejo mágico como algunos quieren ser arquitectos, otros voladores, otros futbolistas, otros piratas. No lo puedo creer. Yo también quiero ser pirata y de repente buscar en un barco algo perdido o quizá encontrarme hasta un tesoro.

Me emociona saber que mi cabina puede ser esta mañana algo relacionado con los tesoros, los mapas, los piratas y mucho más, porque los chicos que están escuchando seguramente van a tener una gran sorpresa en este sábado entre niñas y niños. Y para ello, llegó el noticiero.

0: En el teatro cada función puede ser diferente. Aunque los actores conozcan perfectamente sus diálogos y movimientos, siempre puede suceder algo inesperado. Por eso deben estar atentos, trabajar en equipo y utilizar su imaginación para continuar con la historia. La mecánica de los sueños es una obra perfecta para entre niñas y niños, porque ¿qué creen? Combina teatro, imaginación, personajes fantásticos y participación del público. En la versión que se presenta actualmente en Cancún, esta obra está dirigida por Saúl Enríquez y ¿qué crees? Los niños se van a divertir. Y precisamente hoy, como noticia principal, tengo a los actores de La Mecánica de los Sueños. ¡Bienvenidos, campeones!
1: ¡Hola!
0: Ahí voy a dar la bienvenida, primero que nada, a mi querida Perla Chávez, que es la música en la tripulación. Todo se va a llenar de notas musicales. Perla, ¿cómo estás?
2: Hola, muy buenos días. Aquí muy bien. Gusto de saludarles a
0: Al
2: todos.
0: Contrario, nosotros felices de tenerte aquí en cabina. Y acompaña también Pupullo, que es mi querido César Sierra. ¡Hola, César!
3: ¡Hola, hola!
0: ¿Tú eres asistente de la bucanera?
3: ¡Ay, no! Ese es otro personaje. Soy parte del trío de Chamagosos Piratas.
0: ¡Ay, Chamagosos Piratas!
3: Que actúa en la obra de la bucanera.
0: ¿De verdad?
3: Sí.
0: ¿Y cómo se sienten? ¿Contentos?
2: Sí, la verdad es que es una obra que nos llena mucho porque justo trata acerca de mostrarle a los pequeños que cómo se hace el teatro, la magia del teatro. Entonces es algo que nos llena pues a nosotros teatreros pues de mucha
0: Ay, ahorita ánimo. Me acordé de mi mamá, me decía siempre que yo me mandaba algo y yo le decía algo, me decía teatrera. Porque actuaba yo cuando le contestaba. Debería de acompañarles una vez en el escenario a ver si soy teatrera. Qué bonita palabra. Oye, qué lindo, Perla. Y bueno, ¿cómo decidieron que querían ser actores? ¿Qué pasó en ti, César?
3: Uy, creo que las artes en general. Primero empecé a través del canto en un coro. Que pues uno ahí se pierde entre la multitud de voces. Que es también un trabajar en equipo muy lindo. Y poco a poco se me abrió un proyecto de teatro musical.
0: Muy bien.
3: Y poco a poco de repente ya no era la masa de voces, sino ya era tú solito en el escenario haciendo
0: César.
3: Un personaje. Exactamente.
0: Wow.
3: Y creo que eso poco a poco pues abrió algo en mí de querer comunicarme, conectar con los demás, contar una historia y disfrutar muchísimo estar en escena con el público también.
0: ¡Qué maravilla! Y tú, mi querida Perla, ¿qué disfrutas al estar en el escenario?
2: Lo que más disfruto es el público, ver a los chicos y a las chicas animarse, emocionarse, cantar con nosotros, gritar con nosotros y verlos así con tanta emoción. Es creo que una de las cosas que más me llena.
0: Y hablando del público, ¿qué sentiste la primera vez que te presentaste frente a un público en un teatro?
2: Ay, la primera vez, pues es muchos nervios. Ajá. También, muchos nervios, mucha emoción, el pensar mis textos, que no se me vayan a olvidar, pensar en todo, en mi familia, creo que es una de las cosas que igual como que me pone más nerviosa es mi familia. Que
0: y aparte estaban en el público,
2: actuar.
0: ¿Verdad?
2: Claro, sí, y todo eso, pero uno aprende también a lo largo de los años a también a manejar y a gestionar esos nervios también que son parte y hasta cierto punto también llegas a disfrutarlos.
0: Claro, como que el motor. Uh-huh. El nervio llega, sepas o no sepas, tengas años o no tengas años, pero el nervio te acompaña como un motor. Y tú, César, esa primera vez que en el público te presentaste a través del escenario, ¿qué sentiste?
3: Fue muy divertido porque nadie, o sea, mi familia no sabía. Ellos sí sabían que yo me iba a ensayar, pero no sabía de qué iba la obra. Fue una versión de Los Miserables.
0: ¡Anda!
3: Entonces me tocó estar ahí de pueblo, de todo, o sea, de muchos personajes.
0: Ajá.
3: Y mi familia estaba muy sorprendida. Cuando salí, estaba yo muy nervioso y dije, no, pues es que sí me preparé, sí estudié, sí sé lo que voy a hacer. Y ya que terminó la obra, es que nunca pensé verte así y asado. Y, o sea, fue una experiencia muy divertida para mí, muy de nervios, pero al mismo tiempo cada vez que yo atravesaba, bueno, en cada presentación yo lo siento así, cada vez que uno se enfrenta a esos miedos o a poder vencer esos nervios, uno crece y sigue creciendo y sigue creciendo. Y creo que es lo que más disfruto.
0: Qué emoción, ¿verdad? Porque de repente tomas un papel que pues no es el tuyo, César. Ajá. Aquí en la charla, aquí en la cabina, pues es César, pero en la obra no eres César. No. Entonces ese personaje tiene que tener algo de César, pero qué interesante, ¿no lo creen? Oigan, y les quiero preguntar algo especial. Primero voy con Perla para decirle, si pudieras describirte con una sola palabra, ¿cuál sería para ti, Perla? Una sola palabra.
2: Imaginación.
0: Ay, no puede ser. ¿Y tú, mi querido César?
3: Con una sola palabra, mágico.
0: Mágico. Pues efectivamente mi libro mágico que está aquí en el programa cada sábado se abre para tener una palabra y que esa palabra llegue principalmente a los niños. Y hablar de imaginación y de magia es hablar de niños. Esas obras que se presentan para niños es increíble, porque para entrar al mundo de la imaginación necesitamos sentirnos niños, ¿sí o no?
3: Sí.
2: Claro,
0: ¿sí?
3: Sí.
0: ¿Qué pasaba cuando eras niño y imaginabas cosas? ¿Te imaginabas que estabas realmente en algún lugar? ¿Qué crees que piensen los niños cuando están en el teatro viéndote que eres un pirata? ¿Qué pensarán?
3: Yo creo que sí hay como esta emoción. La misma obra invita a todas las familias, a todos los niños, niños de todas las edades, porque también hay muchos papás niños, que participen. Y es muy divertido, muy gratificante escucharlos gritar, participar, reírse, y se sienten muy parte de la historia. O sea, sí hay una colaboración muy especial con el público.
0: Y hablando de la palabra del programa, que el día de hoy es imaginación, ¿qué papel juega la imaginación cuando preparan la obra? Antes de pasar al escenario, ¿ya se imaginaron qué es lo que van a hacer? Cuéntenmelo.
2: Sí, en el caso del teatro, pues empezamos con un guión, empezamos con una dramaturgia en la cual comenzamos ya a empezar a imaginar lo que vamos a hacer. Uno puede imaginarse muchísimas cosas mientras lo estás leyendo, pero una vez que ya tienes la producción, que ya tienes los vestuarios, igual todo eso hace que tu mente vuele y empiece a soñar y a pensar en todas las posibilidades, porque en el teatro son infinitas esas posibilidades también.
0: Me imagino. ¿Y cómo le hacen para convertirse en otra persona completamente? Que no son ustedes. A ver, cuéntamelo, César.
3: Yo creo que hay todo un trabajo. Cada artista, cada actor tiene su metodología, pero siempre es como trabajar. Nosotros le llamamos la máscara, que viene siendo como qué expresión facial tiene este personaje, ¿no? En el caso de particular de la mecánica, nos apoyamos el maquillaje para cambiar la expresión del rostro lo más que se pueda, la corporalidad, cómo camina, cómo se mueve, cómo respira, la voz, cómo habla. O sea, hay muchos elementos de identidad que uno puede jugar con ellas, porque al final del día, si hablo más agudo o más grave, o me agacho más o camino más pesado, ya es otro personaje.
0: Claro, tienes que tener esas características. ¿Y te las imaginas antes, cuando tienes el papel en tus manos para hacerlo?
3: Sí, justamente para la mecánica fue una dinámica muy divertida, porque cambiábamos de personajes. O sea, cada lectura, el director, como para ver quién se quedaba con el papel, era de que tú vas a leer a este. Entonces hubieron como 6 lecturas donde nos tocó leer a casi todos los personajes.
0: Ajá, para elegir quién hace a quién.
3: Exactamente, y fue muy interesante, muy divertido cómo cada quien abordaba el mismo personaje desde su imaginación. O sea, cómo me imagino que habla este personaje, porque solo aparece el texto. Entonces,
0: claro,
3: puedes decir, hola, buenos días. Hola, buenos días. Hola, buenos días.
0: Uy, y aquí tengo a tres personajes aparte de César. Esto me encanta.
3: Y eso cambia todo.
0: Qué padre, de verdad, qué emoción, porque de repente no sabemos qué pasa con ustedes fuera del teatro. Los vemos como un personaje y seguro te encontrarás a personas después y te saludarán como con el nombre del personaje que te dieron en el teatro, ¿sí o no? ¿Les ha pasado?
3: Sí, me ha pasado.
2: Sí, ¿verdad? Sí, pasa mucho, sí, uno va saliendo y de repente te dicen, ay, mira, ahí es el personaje, y es muy bonito también. De repente igual nos pasa que los chicos y las chicas nos, al final de la obra que haya, tenemos una fotos, de repente igual nos piden los autógrafos y así.
0: Ay,
2: es muy
0: emoción.
2: Bello ver que ellos se emocionan con esos personajes y se identifican también con ellos.
0: ¿Cuándo eran niños pensaron en hacer esto alguna vez? A ver.
3: Yo realmente no.
0: No.
3: No, era un niño muy tímido, era muy introvertido, pero me gustaba mucho ver películas, me gustaba mucho ver la televisión, películas, y creo que algo ahí permeó en mí, pero que yo fuera... Hay muchas historias de actores que desde niños, ¿no?, ya les actuaban a sus papás, así. No fue mi caso.
0: Ajá.
3: Sin embargo, creo que el arte es una herramienta que a mí me ayudó bastante como a salir del cascarón.
0: Muy bien, y al cantar y al participar en un coro, me imagino que también te educaron la respiración, la voz, los tonos y más. Eso es interesante, ¿verdad?
3: Sí, creo que como artista tenemos que tener una educación integral. No solo pues es pararse y hablar.
0: No,
3: hay
0: sí,
3: que,
0: claro.
3: Hay que saber leer en voz alta, cantar, de preferencia bailar, expresión corporal. Hay muchas cosas que...
0: Para hacer un todo de los artistas. Ay, qué interesante y qué bonito. La verdad que emocionada estoy de tener a dos actores increíbles que presentan una obra, y la obra se presenta precisamente en el Teatro de la Ciudad. Qué bonito está el teatro. Vamos a hablar del teatro. ¿Qué les parece este teatro? Si yo les dijera, descríbanme el teatro de nuestra ciudad, ¿qué dijeran? ¿Qué dirían?
2: Es mágico, yo creo que ahí pasa mucha magia, ya sea cuando nosotros nos presentamos o cada una de las compañías que ha pasado por ahí, es simplemente la magia que transcurre ahí y que se muestra para el público, es lo más impresionante. Tener un teatro así de hermoso en la ciudad es algo que llena de orgullo a nosotros.
0: Y los niños se van
2: mismos
0: educando, ¿no? Uh-huh. Ese teatro, cuando lo viste por primera vez, wow, yo dije, wow, uh-huh, en Cancún esta maravilla, ¿no? El sonido, la gente, el escenario, los lugares, la organización, la limpieza, muchas cosas maravillosas que suceden en nuestro teatro. ¿Qué dijiste tú, mi querido César?
3: Justo fue una revelación de decir qué tanto se va a presentar aquí, y creo que con los años ya cumplimos los dos añitos ahí, uh-huh, con el teatro. Y ver que es un espacio tan versátil, tan cambiante, o sea, puedes ver una gala de ballet, puedes ver a la orquesta tocar, puedes ver obras musicales, no musicales.
0: Y el mismo día puedes ver dos o tres cosas, sí, diferentes, que es lo más padre, sí, ¿no? Porque en la mañana te vas con los niños a una función matutina, en la tarde quizá a la misma repiten con los niños, y en la noche ya está el coro de Cancún y dices, wow, ¿no?
3: Sí, sí.
0: Qué increíble,
3: sí,
0: ¿verdad?
3: Es muy cambiante, sí.
0: Sí, han participado en más obras, ¿cuáles han sido sus favoritas?
2: Yo he participado dentro de la compañía municipal en Lux, que es una obra que todavía está vigente o está en cartelera los días viernes.
0: Ajá.
2: Y eso al menos ha sido mi primera obra dentro de la compañía, y ha sido una, a pesar de que está dirigida ya para públicos mayores, es una historia increíble acerca de la importancia de la luz, de tanto de manera metafórica, de la luz como esperanza, tanto como de manera literal.
0: Como que ver un rayito de luz en tu vida, sí, como la luz que prendes con el foco.
3: Tal cual.
0: ¿No?
2: Sí, es, sí.
0: Porque, bueno, la palabra luz abarca muchas cosas. Yo puedo decir que aquí han iluminado esta cabina con esa luz que traen. Y realmente qué lindo, qué lindo. Y te ha encantado participar.
2: Sí, claro, ahí participamos con el coro municipal, y escucharlos y tenerlos, ay, ahí tan cerquita, es en la Caja Negra, entonces es un espacio mucho más íntimo, y escucharlos y estar con ellos y trabajar con ellos es un privilegio que nos encanta tener.
0: Qué bien, yo mando un saludito a todos los del coro. Mi querido Noé ha estado aquí como niño, nos ha platicado qué se siente dirigir un coro, así es que ya me imagino que participar con ellos ha de ser padrísimo también. Sí. Mi querido César, yo te quisiera preguntar, para que la gente te conozca, si tú tuvieras que hacer una invitación para que los niños vayan al teatro, ¿cómo los emocionas?
3: ¿Cómo los emociono?
0: Sí.
3: Primero me emociono yo.
0: Eso es todo, porque vas a contagiar, ¿no?
3: Estoy cargando, sí. Y creo que sería una carta abierta. Es un espacio de juego, ajá, en el que ustedes como niños pueden venir a divertirse con nosotros, a jugar, a observar, a imaginar. No sabes qué grato nos ha hecho tener a tantos niños y verlos después para la hora de tomarnos fotos. Yo creo que es un lugar para que uno juegue con toda su imaginación.
0: Muy bien, pues ya lo saben, chiquitines, porque cuando haya obras para niños hay que asistir al teatro. ¿Y tú en qué obra te has sentido contento? ¿Qué te ha gustado a ti, César?
3: Ay, es que justo me la pones difícil.
0: todas, sí. Se vale decir en todas, porque es que tu papel ha sido diferente,
3: sí,
0: ¿no?
3: Con la compañía municipal ya llevamos 3 años.
0: Ajá.
3: Y creo que justo recordar Hal, Los Brujos del Agua, recordar Coco Wash, recordar Sendebar, creo que Las Pastorelas, Canal Pichán, son eventos que me han cambiado, o sea, me han cambiado, y la gente todavía me ve y me dice, ay, Pichirilo, ay, no sé qué tanto. Se acuerdan de esos personajes.
0: Claro, claro.
3: Incluso aunque la obra ya no esté en cartelera, y creo que es algo muy emocionante, como dice Perla, y es un apapacho al corazón conectar,
0: claro,
3: siempre
0: que
3: con
0: sí,
3: el público.
0: Me imagino. Qué emocionante estar en el teatro. Siempre cuando estás en la secundaria, sobre todo, que los chavos se empiezan a juntar para hacer una obra que esté en boga o con las canciones y participar en los eventos musicales, es interesante. ¿Alguna vez participaron en su escuela en algo así?
2: Yo tenía, empecé a tocar el piano en una escuela de música. Ajá. Y ahí fue como que mis primeros momentos donde ya empecé a como interactuar con un público, a presentarme en un escenario que sea pequeñito. Y todo eso es muy bonito también poder ser parte de eso y desde una temprana edad donde uno lo ve como un juego, donde uno está disfrutando, donde a uno no le importa hacer y también ahí encuentras esa magia de decir, esto me gusta mucho, wow, esto lo quiero seguir haciendo y seguirnos formando para un día, pues, también estar aquí, ¿no?
0: Claro, pues, por eso estás aquí, imagínate, nada más que lindo, con la imaginación, ya me imaginé a Perla tocando el piano chiquita frente a sus compañeros, y si te equivocabas, ¿qué importa, verdad? Porque de repente a veces los errores nos damos cuenta nosotros, pero la gente sigue feliz.
3: Exactamente.
0: ¿No?
3: Sí. Muy importante.
0: Qué bien, no, pues me da muchísimo gusto. ¿Tú en la escuela participaste en algo?
3: En la secundaria.
0: Qué bien, es que en la secundaria siempre somos bailarines, bailadores y divertidos.
3: Sí, no, yo fue una situación que estoy eternamente agradecido con esa maestra. Básicamente fue como de que necesito a alguien de aquí que cante para el Festival del Día de las Madres.
0: ¡Ea!
3: Y nadie quería, y mi mejor amiga levanta la mano y dice, es que César canta. Y es una cosa que solo ella sabía, porque nadie sabía que cantaba. Y fue como, a ver, párate. Y me puso a cantar Mi Gran Noche. Fue mi casting ahí frente al salón y yo sentía las piernas de gelatina.
0: Ay.
3: Pero me dijo, no, lo vas a hacer muy bien. Y va a ser un dueto, te va a acompañar otra compañera. Y ahí estaba yo el mero día, el 10 de mayo, frente a todas las mamás,
0: ay,
3: de la secundaria.
0: ¡Qué emoción!
3: Y con un reflector. Y yo me acuerdo que decía, ¿será? ¿Lo voy a hacer? Y sí, y con toda ese acompañamiento, con toda esa confianza, lo logré. Y ese evento me marcó muchísimo.
0: Qué emoción, porque fíjate que hay muchos chiquitines que son buenos para cantar, para bailar, uh-huh, para el teatro, y a veces no saben qué hacer o cómo dirigirse, pero eso se los vamos a decir en un ratito más, porque ¿qué creen?
2: Ay, ya es momento de una pausa.
3: Pero regresamos de volada.
0: ¡Yeah! ¡Ey! ¡No tardamos! ¿Estamos?

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0: felices. Yo ya la verdad quiero ser parte de esta tripulación, digamos, porque quisiera que escucharan que si eres pirata te gritarán ¡al abordaje! ¡A toda vela!
1: ¡Al abordaje! ¡A toda vela!
2: Así gritaba un pirata gordinflón que se llamaba Barba Plata, mientras robaba todos los dulces y caramelos que encontraba a su paso. Esta es la historia.

0: siento pirata en esta mecánica de los sueños. Ahora sí, campeones, mi querido César, mi querida Perla, cuéntenos esa historia que está en el Teatro de la Ciudad y que queremos hacer una invitación para los chicos. ¿De qué trata esta obra?
1: Esta obra trata acerca de una compañía teatral que lleva ya 400 años que se está presentando ante un público, pero pasa ahora que pierden esa emoción por representar y por presentarse en el teatro.
0: ¡Qué barbaridad! ¿Y entonces?
2: Y entonces la bucanera, que es la directora dramaturga y la que dirige todo este barco, se le ocurre, junto con Prolegómeno, que es su asistente, que cambien la historia que siempre hemos contado. Entonces lo que va a ver el público es justo esta tripulación de piratas actores adaptándose a la nueva historia que vamos a ir construyendo juntos y juntas.
0: ¡Qué increíble! Porque cuando vemos una obra de teatro normalmente ponemos atención a los actores, qué pasa con cada uno, qué papel desempeñan, para dónde me llevan, qué hacen. Y los niños van a llegar al Teatro de la Ciudad y ¿qué va a pasar?
1: Vamos a estar escribiendo con ellos, junto con el público, vamos a estar escribiendo una nueva historia. Una nueva historia en la que vamos a ver a estos personajes cómo se enfrentan con ellos mismos, con sus propias dificultades dentro de sus actoralidades. Es que yo ya estoy acostumbrado a ser este mismo personaje durante 400 años y siempre lo hemos hecho así, pero ahora que vamos a cambiar la historia, tenemos que adaptarnos también a eso.
0: ¡Chíspale! ¡Parte de la vida! ¡Qué bonito! Una enseñanza linda. ¿Qué personaje haces, Perla?
1: Yo hago a la música. La música representa dentro del teatro toda esa magia de aquello que no se puede decir. Este personaje parece que siempre quiere decir algo y que está a punto de decir algo, pero no lo dice. Lo dice a través de la música.
0: ¡Qué barbaridad!
1: Que también es un elemento bien importante dentro del teatro que también nos ayuda a emergernos también en estas historias.
0: ¡Qué interesante! Imagínate ver a la música en el escenario que no sabe qué va a hacer y tú quieres participar y hacer algo. Pupulio, cuéntame, ¿tú qué haces en la obra?
2: Pupulio es un pirata que está acostumbrado a hacer los papeles que nadie quiere hacer. la bolsita de papel, la nube número 4.
0: ¡Ay, no!
2: Y justo se enfrenta a un cambio de personaje y de papel. O sea, tienen que romper esa dinámica de siempre hacer personajes secundarios o incidentales y cómo se enfrenta al público y a los cambios.
0: ¡Qué increíble! Y bueno, pues yo quiero que inviten a los niños, que les digan que vayan por favor mañana al teatro. ¿Y por qué no hacemos un regalo? ¿Qué les parece si a los 3 primeros niños que nos llamen les hacemos un regalo? A ver, siendo ese personaje, dilo por favor, Pupulio, para que nos llamen.
3: Muy buenos días, pequeños grumetes. Los invitamos a la mecánica de los sueños en el Teatro de la Ciudad los domingos a la 1 de la tarde. Si tú quieres ser parte de esta tripulación, llama al 9987347404.
0: ¿Qué van a poder ganar, Pupulio?
3: Van a poder ganar boletos para ustedes y para 3 acompañantes de su familia.
0: ¡Yeah! O sea que si yo hablo y mando un mensajito que quiero el boleto, ¿qué crees? Que voy a poder ir yo y mi mamá me va a acompañar. Y mi hermanita también. Y si papá puede también.
3: ¡Exactamente!
0: Así es que por hablar y por mandar mensaje me voy a llevar hasta 4 boletos.
3: Hasta 4 boletos.
0: Y si no está mi papi, solo está mi mamá y mi hermano, ¿no importa que nada más vayan 2?
3: No, no importa, pueden ir ustedes 2, pueden ir los que quieran, bueno, hasta 4.
0: ¡Qué maravilla! Pues entonces ya están marcando, ya están mandando los mensajes, daremos el nombre de los ganadores, pero vuelve a repetir por si se les olvidó.
3: Manden mensajito al 9987347404.
0: Directo a Karina y seguramente tendremos aquí la emoción de poder ver los mensajitos que lleguen para poder entregar los premios a los ganadores. ¡Qué increíble! Mientras llegan esos mensajes, yo quiero que me platiquen. Cuando se trabaja detrás de una obra de teatro, ¿qué pasa con los personajes? ¿Qué hay atrás que la gente no ve? ¿Qué sucede allá atrás?
1: Suceden muchas cosas, sucede mucha magia, pero también suceden muchas corridas, porque uno sale y tiene que cambiarse el vestuario y está quitándose uno y poniéndose otro, porque el tiempo es vital y ya tiene que salir otra vez a escena y estás ahí con tus compañeros. También es un mundo lo que pasa todo tras bambalinas y es muy bello también, y es lo bello de esta obra, porque también dejamos entrever ese mundo que pasa ahí también detrás.
0: ¡Qué increíble! Ya quiero ver La Mecánica de los Sueños. Quiero ver qué pasa cuando no quieres hacer un papel tan acostumbrado 400 y pico de años haciendo lo mismo y cambiarte. ¿Qué es lo que va a suceder? Por ejemplo, mi querido César, ¿qué pasa si algo inesperado ocurre en la función?
2: Justamente La Mecánica de los Sueños tiene esa posibilidad, uh-huh, de jugar con el error. Como mencionabas hace rato, cómo uno detecta el error, entre comillas, y cualquier error puede convertirse en un trampolín para una oportunidad, para descubrir algo nuevo, para hacer algo distinto. Y creo que La Mecánica abraza el error y abraza las diferencias y decir de que, ay, ya no me salió, ¿cómo lo hago distinto? Para que siga la historia.
0: Ok, y los niños, me imagino que se atacan de la risa, que de repente te equivocas y dices, yo no quiero hacer ese papel, yo no quiero hacer la música, yo no quiero salir, ¿no?
2: Justamente, qué sí. Qué bonito. Es muy cómica.
0: No, y aparte los niños que son tan naturales, divertidos, han de decir... Quieren ser los directores de la obra, me imagino.
2: Sí.
1: Ya nos ha tocado, ¿verdad? Ver las que quieren dirigir también y quieren también aportar a la historia.
0: Claro, sí. Pueden decir cosas que, oye, yo hubiera hecho esto, ¿no? Sí, ¿Quién sabe qué pasará? ¿Y qué hacen ustedes para recordar sus diálogos? ¿Cómo pasa la vida del actor para recordar lo que tienes que hacer? ¿Qué es lo que hacen?
1: Yo lo llevo mucho al cuerpo, como estoy diciendo algo y para recordarlo hago todo como, me voy moviendo, haciendo movimientos que me ayudan a decir, ok, tengo que pasar por aquí y luego para acá. Me ayuda mucho hacerlo con el trazo mismo de la obra, porque me ayuda a saber, ok, lo que decía acá iba aquí, y así vas poco a poco, la memoria también te va ayudando, y cada quien tiene sus estrategias.
0: ¡Qué maravilla! Y cuéntame, César, el momento más divertido que te ha pasado en La Mecánica de los Sueños, ¿cuál ha sido?
2: Ay, La Mecánica de los Sueños, creo que es justo, hay un momento en el que todos empiezan a querer aportar y como que algo ocurre con el mecanismo y todo se sale de control y es como, de repente dices, ¿qué está pasando? O sea, ¿por qué no se detiene? Y sigue, y sigue, y sigue, y acelera el ritmo. Creo que es uno de los momentos que más disfruto, y hay otro que ocurre... en medio del público, pero eso es una sorpresa y no la voy a revelar.
0: No la vas a revelar, pero ¿qué crees? Que sí la van a ver 3 ganadores, porque ya tengo los ganadores. Mi querida, ¿qué crees? Alonso sí va a ocupar los 4 boletos. Va con 2 hermanos, su mamá y él. Así es que Alonso se va completo. Ahorita me mandas tu apellido, nombre completo, Aloncito, para que yo lo pueda entregar y tu nombre esté en cabina. No tienes que venir aquí a la estación para recoger, en taquilla, perdón. No tienes que venir a la estación a recoger los boletos. En la taquilla del teatro va a estar tu nombre con tus boletos para tus acompañantes. Ya sabes que pueden ser hasta 3. Si llegaste con 3, ya la hiciste, porque te dan el tuyo y 3 más. Muchas gracias a mi querido Aloncito. Muchas gracias a mi querida Fátima Arriaga, que ya también se gana el boleto para que vaya. Y mi querida Kitsia. Kitsia, ¿no me pones el apellido, por favor, para saber y mandar, por favor, tu nombre completo? Y cuentan ustedes con su boleto y la invitación para hasta 3 personas. ¡Qué maravilla! Roberto, también llega ahorita un mensajito. Te quedaste sin boleto, pero no importa. Sin boleto gratis, porque puedes ir al teatro y allá lo vas a tener tú también, aunque no sea hasta adelante como los niños, porque los boletos no tienen costo. Sin embargo, los ganadores tendrán los lugares preferenciales hasta adelante. Eso es lo que yo quiero aclararle a toda la gente linda que nos está escribiendo y que sigue. Mi querida Lore quiere boletos. Claro, vete por tus boletos, vas a tener un buen lugar, pero los que ganaron van a tener los lugares de hasta adelante. Así es que van a estar en la primera fila para que puedan ustedes pues llegar. Ahora sí que tengo aquí a una maravillosa persona que me acompaña, mi querida Josie, y ella precisamente va a manejar la entrega de boletos. Ya llegó a través de mi espejo mágico para que me diga cómo va a estar la mecánica de la entrega de boletos, mi querida Josie. ¡Bienvenida a La Mecánica de Entre Niñas y Niños!
4: Muchísimas gracias, Cari. Pues me costó pasar por el espejo, pero ya estoy aquí.
0: ¡Eso!
4: He llegado.
0: ¡Eso!
4: Pues mira, todas las personas pueden llegar a La Mecánica de los Sueños, es completamente gratis. La función empieza a la 1 de la tarde en punto. Entonces lo ideal es que lleguen a las 11 de la mañana, se formen en taquilla y ahí les entregan los boletos. Se están entregando 2 boletos por persona.
0: Ok, entonces si tú quieres ir a la función de la 1, ve a recogerlos desde las 11 antes de que te vayas a desayunar o dejes a tu papá en el trabajo o lo que necesites para que tú recojas los boletos, porque después de la 1 nadie entra, ¿verdad?
4: Sí, no, y hay veces que si tú llegas ponle que recoges tus boletos a las 11 y te vas y a las 12 y media no estás en el teatro, esos lugares se liberan porque hay gente esperando. Ah, entonces okay. Lo que no queremos es que se queden butacas vacías, claro, ni gente afuera del teatro.
0: Claro,
4: ¿no?
0: Claro.
4: Entonces, si recoges tus boletos, te pedimos que estés 12 y media para perfecto. Esperar la entrada y ocupar tu lugar.
0: Claro, maravilloso.
4: Y si llegas a veces a las 12 por boletos, ya no hay.
0: Entonces, qué barbaridad. O sea, desde las 11 empieza la entrega. Estos tres ganadores que ya nos reportaron los van a tener apartados. Ese es el premio de hoy, ¿no?
4: Así es. Como te decía, estamos entregando 2 boletos por persona. Ajá. Los ganadores van a tener 4 boletos.
0: Muy bien.
4: Y aparte y lo mismo, lugares. A las 11 de la mañana se tienen que llegar a formar y ya llegando a la taquilla, ahí va a estar su nombre, se les entregan los 4 boletitos.
0: Perfecto.
4: Con lugares preferenciales.
0: Ay, así es que los ganadores, mi querido Alonso, con tus hermanitos y con tu mamá, vas a estar hasta adelante. Fátima también. Y mi querida Kitsia. Qué increíble. Pues bueno, yo contenta, de verdad quiero agradecer sobre todo que los chicos están atentos a esta mecánica de los sueños, que va a estar increíble. Y dice aquí, mira qué linda, soy Francesca, fui la semana pasada y me encantó la obra. Felicidades a los ganadores. ¡Francesca! Muchas gracias por el mensaje. Ya vio la obra. Les encantó y a mí me encanta que les encante. Mira, hasta la foto me mandó. Está en el teatro.
2: Ahí estamos.
0: Ella no quiere, ahí estabas. Ella no quiere boletos porque ella, mira, ahí están ustedes. Porque ella ya fue a la obra y le encantó. Ay, qué bonito programa. Porque estar entre niñas y niños nos envuelve en la magia de estos chiquitines, que la verdad nos lleva de maravilla a saber que el teatro nos espera. ¿Y qué creen? Ay, cuando uno se divierte el tiempo vuela.
1: Ay, ya es momento de una pausa.
3: Pero regresamos de volada.
0: Uy. ¡Ey! ¡No tardamos! ¿Estamos?

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0: Ay, ya regresamos. Entre tanto premio y emoción, quiero recordarles a todos que el día de mañana, pues 600 y piquito de lugares hay en el Teatro de la Ciudad. Queremos que seas parte de ello. El teatro se llena a la 1:00 p.m. Los boletos son completamente gratis. Puedes ir a partir de las 11:00 a.m. a recoger un par de boletos. Y los niños ganadores de 4 boletos, pues van a estar en la parte de hasta adelante, en lugar preferencial, con sus 3 invitados, 3 familiares. Y de esa manera, bueno, pues van a poder disfrutar de esta maravillosa mecánica de los sueños. Y bueno, Perla y César, he estado feliz, ya quiero verlos, como de repente les dan otro papel y a ver qué van a decirle al director y a la bucanera. Yo quiero saber qué va a pasar. Pero vamos a jugar. Hoy quiero jugar con ustedes para preguntarles. Me tienen que responder nada más una sola cosa, ¿ok? Voy a empezar con Perla y después con César y preguntas diferentes para los dos. Lista, Perla. ¿Teatro o cine?
1: Teatro.
0: César, ¿héroe o villano?
2: Villano.
0: ¡Uy! Perla, ¿comedia o aventura?
1: Comedia.
0: Eso. Esta es buena para ti, César. ¿Actuar o cantar?
2: Actuar.
0: Ay, Perla, ¿luces o vestuario?
1: Vestuario.
0: César, ¿escena grande o pequeña?
2: Pequeña.
0: Y para los dos, quiero decirles, ¿vivir en un cuento o en una película? ¿Qué preferirían?
2: En un cuento.
0: ¡Ay! Lo dicen a la par, y eso que no lo ensayamos. ¡Qué maravilla! Hablando de la mecánica de los sueños, campeones, díganme por favor, si tuvieran un sueño, un lugar a donde pudieras viajar en un sueño, ¿a dónde irían y por qué?
2: A mí me gustaría mucho conocer, o bueno, soñar con un lugar de esos bosques enormes, con montañas, con nieve, porque justo aquí tenemos todo lo contrario. Entonces siempre esas películas épicas de donde hay estos bosques y la nieve y el clima, que es muy distinto aquí, me gustaría poder soñar con ese, con esas posibilidades.
0: ¡Qué maravilla! ¿Y tú, mi querida Perla?
1: Yo imaginaría un lugar igual como de naturaleza, pero con muchos animales y que yo pueda conocer a los animales sin correr peligros de los mismos animales.
0: ¡Ay, qué padre! Imagínate que te acercas a la tigre y lo puedas acariciar, y el león ahí viene, la jirafa. ¡Qué padre! Oigan, qué increíble. Tener sueños siempre es importante, porque algunos se cumplen, ¿verdad? Y eso es muy interesante. Hay algunos niños que sueñan con ser actores, que quieren llegar a ser como ustedes, que los han visto en el teatro, que ven de repente a alguien en una película. Y, por ejemplo, ¿qué le dirían a los niños o qué necesitan aprender los niños para poder ser actores?
1: Yo pienso que yo les diría que sigan esa ilusión, sigan ese sueño, que a pesar de que es una carrera que igual y no muchos piensan que pudieran ejercerla, es algo muy bello, es algo que te llena todos los días y que es algo que se puede hacer.
0: ¿Crees, mi querido César, que el niño que quiere ser actor necesita leer?
2: Sí, definitivamente necesitan leer, necesitan nutrir la imaginación. A alguien le escuché alguna vez que parte fundamental de nuestro trabajo es el observar, y no solo observar con visualmente, sino también imaginar, leer otros mundos, y también importante, lectura en voz alta. Uno creería, uno lo da por hecho, pero hay que mejorar esa posibilidad de dicción, de expresarse,
0: claro, y sobre
2: y de
0: todo
2: entender
0: que
2: lo que se está leyendo.
0: ¡Qué bien! Ese es un muy buen consejo. Yo, por ejemplo, a mis alumnos les digo, los signos también hablan. Entonces, si encuentras un signo de interrogación, entona la pregunta para que digas, ¿cuántos años tienes?
2: Ajá, exacto.
0: ¿No? O de admiración, que te sorprenda, porque si va a salir todo así, todo de corridito y todo así, las preguntas así, pues ni se te entiende. Sin embargo, qué buen consejo, la lectura en voz alta. ¿Y qué consejo le dan a los niños que quieren dedicarse al teatro? Venga, Perla.
1: Yo les diría que escuchen historias, que escuchen las historias, ya sea de sus abuelos, de sus abuelas, de sus papás, escuchen las historias de sus amigos, porque todo eso, escuchar e imaginar, les nutre, les va a nutrir para cuando ustedes también quieran crear sus historias propias.
0: ¡Ea! ¡Qué interesante! Y bueno, si tuvieran un sueño, mi querido César, puedes viajar a un lugar imaginario. ¿En qué te moverías para llegar a ese lugar?
2: ¿En qué me movería?
0: ¿Cómo llegarías?
2: Me movería en un barco volador.
0: ¡Ea! Ojalá y lo encontremos en la mecánica de los sueños, a ver si después de 400 años nos fuera en un barco volador. Y tú, mi querida Perla, si despertaras dentro de un sueño y pudieras tener un poder mágico, ¿qué poder te gustaría?
1: yo quisiera el poder de... ¡Ay, qué difícil!
0: ¡Qué padre, ¿verdad?
1: Yo creo que de la invisibilidad.
0: Sí. Qué bien, que nadie te vea y te estás viendo todo.
1: Sí, ah, poder qué estar trampa, ¿verdad? Qué momento.
0: Muy bien, y bueno, pues yo, antes de cerrar el programa, que estamos ya en la tercera parte, quisiera que le dijeran a los niños un buen mensaje para los chicos. ¿Qué le dirías tú a los niños como un mensaje para que les llegue al corazón y para que sepan que ellos tienen muchos años por delante? ¿Y qué les podrías decir, César?
2: Sigue jugando. Nunca dejes de jugar. No importa la edad que tengas, la imaginación, el juego, la compañía, los amigos, o incluso jugar solo, creo que es algo muy padre de actuar y de vivir, el no perder esa inocencia.
0: ¡Qué emoción! ¿Y tú, Perla, qué le dirías a esos chiquitines?
1: Yo les diría que... que siempre crean en ustedes. Siempre crean en lo que aman hacer, en lo que les emociona hacer. Háganlo con amor, háganlo con disciplina, háganlo con pasión y nunca suelten ese sueño.
0: ¡Yeah! ¡Qué maravilla! El sueño de llegar a ser alguien, de desempeñarte con un oficio o profesión, que le eches ganas a lo que quieras ser, futbolista, doctor, médico, jardinero, lo que se te ocurra. Y si eres actor, pues realmente yo agradezco, porque aquí tengo a dos actores maravillosos que nos enseñaron esta mañana a imaginar y aprender la importancia de estar en un escenario. Les agradezco tanto, Perla y César, la música y... Pupilio. Ahí me lo tengo que aprender. Mañana que vayamos al teatro, porque voy a tratar de colarme también por ahí tempranito, le voy a gritar a Pupilio que por favor, bueno, pues nos salude. ¿Cómo te despedirías del programa con la voz?
2: ¿De la voz?
0: Sí.
2: Sigan contando aventuras. Nos vemos en la mecánica de los sueños.
0: ¡Ay, qué interesante! Y tú, mi querida Perla, dínoslo cantando.
1: Nos vemos el domingo.
0: Y a ese ritmo me va a encantar decirles que estoy contenta. Yo sí te agradezco, por favor, ese empuje que tienes con toda la gente linda que hace teatro, esas invitaciones que tienes para nosotros en todos los aspectos, el haber llegado aquí a acompañar a César y a Perla, mi querida Yossi, y entregarnos, por supuesto, para cada ganador, que fueron tres, cuatro boletos que van a tener lugar preferencial. Te agradezco, Yossi. ¿Qué le

0: de cultura en Cancún? ¿Qué no hay? El teatro está lleno.
1: Está lleno. Pero nuestra labor, pues obviamente, es buscarlo, ¿no? Claro. Buscar en las redes, porque todos los creadores, por supuesto, que presumen sus proyectos, y pues lo que nos toca a nosotros es entrar y buscar eso que nos gusta y asistir, ¿no?
0: Claro.
1: Que mientras haya público, hay teatro.
0: Y entonces, se va a oír ese aplauso que necesita el actor y la actriz para poder tener esa magia que le dé al corazón el paso para salir al escenario. ¡Ay! Y eso que no lo ensayé, no lo podría volver a repetir, pero de corazón se los digo, campeones, me inspiraron, muchísimas gracias, porque sé que los sueños también se pueden convertir en historias, y esta mecánica de los sueños será una historia increíble para convivir aquí en Cancún. Les agradezco su visita, muchas Perla gracias. Y César, muchas gracias muchas por haber gracias. Estado gracias. Conmigo, entre niñas y niños. Yo sí te agradezco de corazón. Dale por favor un abrazo a nuestro director Carlos, que siempre está pendiente de chicos medianos y grandes para que tengamos la cultura a flor de piel. Les agradezco y mañana nos vemos, ¿no, campeones?
2: Sí, así es. Nos vemos mañana en el teatro.
0: Yeah, lleguen temprano por sus boletos, los ganadores van a recoger 4 con lugar preferencial y los demás tengan un buen lugar para que sean parte de esos 650 aplausos que se van a escuchar mañana en la mecánica de los sueños. Pepe Pisté en los controles, me encantó, nuestro director Fausto Adrián, y la alegría de saber que estuvieron aquí para poder entregar un reconocimiento a mis invitados, mi querida Perla Chávez por haber sido invitada de honor, y a mi querido César Sierra. Muchísimas gracias y un aplauso para despedirme esta mañana. Gracias, Pepito Pisté en los controles, licenciado Fausto Adrián. Bueno, pues con emoción les digo gracias y mañana estaremos pendientes de la mecánica de
3: los sueños.
4: Yeah. Ay, no, ya terminó el programa.
0: Pero el próximo sábado te esperamos.

0: Son las 10 con 55 minutos.
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0: Son las 11, con 56 minutos.
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0: Como cada sábado, a esta hora desde Cancún, Quintana Roo, el principal polo turístico de México. Así son. Empieza a sonar y a sonar bien, usted lo sabe. Bueno, pues aquí nos tiene. Aquí nos tiene listos, dispuestos con toda esta música. Música de todos los, de todas las épocas, de todos los estilos y de todos los géneros, para poder dar una buena repasadita y para sacarle provecho, en este caso, a los 32 grados que tenemos aquí. Tenemos 32 grados de temperatura acá en la ciudad de Cancún. Así que, bueno, pues a ese calor, más calorías, ¿eh? Más calorías. Nosotros aquí nos rebelamos, ¿no? El programa más rebelde de la radio. Ya sabes ahora que está tan de moda. Bueno, siempre, ¿no? El poner las etiquetas, ¿no? El más esto, el esto, el otro. Bueno, pues el programa más rebelde de la radio, porque al calor existente viene y le inyecta calorías. Además, calorías que probado está, no le hacen daño a nadie, sino todo lo contrario. Y comenzó con Oscar Ledesma y este tema dedicado al tambor, el rey, el alma, corazón y vida de la historia que nos ocupa cada sábado a esta hora. Así que el primer segmento de Así Son seguirá íntegramente dedicado al tambor. Sean bienvenidos.

tambor. Tema dedicado al tambor por Freddy Miranda Jr. Aquí en Así Son. El segmento dedicado a, como les decía al principio del programa, alma, corazón y vida del género, la historia que nos ocupa, concluye con la agrupación dirigida por Eddie Montalvo. Eddie Montalvo, que este nos trae con eso que se llama Señor Tambor. Bienvenidos a Así.

0: Señor Topor, Eddie Montalvo, acá en Así Son. Bueno, pues así concluye el primer segmento dedicado al alma de todo esto, que sin duda es el tambor, el señor tambor. Ojalá que le vaya gustando esto. Muchas gracias a usted que llega temprano, se instala, pues donde anda. Donde anda, lo mismo en su casa, la tranquilidad de su casa ya, que lo mismo en el trabajo, en donde ande usted. Ojalá que le esté gustando lo que hoy aquí se comparte. Ya conoce nuestras vías de contacto: 99 88 84 36 95, directo a cabina. El celular para recibir su WhatsApp y su mensaje de texto: 99 88 44 18 80, 99 88 44 18 80. Le doy el correo para que, si tiene algún mensaje un poquito más largo, ¿cuál es el correo electrónico? radioayer@hotmail.com, el Twitter @radio_malpica y el Facebook, donde también nos encuentra. Bueno, vámonos al corte y regresamos con mucho, mucho más. Esto apenas empieza y se llama Así Son. Volvemos.
1: Son las 12:19.
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La gran banda del pianista puertorriqueño Javier Fernández, con este tema dedicado a Salomé, que baila, fíjate, nunca se imaginó, la conoció y no se imaginó que bailara de ese modo. Y bueno, pues muy bien por Salomé, muy bien por Salomé. Entonces, ahí está la Javier Fernández Big Band, y vamos a seguir en este segmento que estaría, diríamos, dedicado al baile. ¿Por qué? Pues porque vamos a escuchar a Pablo Pérez, el alcalde de la salsa. Imagínese usted, el alcalde de la salsa, con esto que dice: aprende a bailar. Con el mejor sonido de toda la cuadra. Esto se llama así:

Porque se termina el tema y entra la voz, una voz oficial. Un logro más del alcalde de la salsa. ¿Eh? Ahí va. Muy bien. ¿Eh? El alcalde de la salsa, con eso que se llama Aprende a Bailar, Pablo Pérez. Bueno, muy bien. Aquí en Así Son, su espacio rumbero de los sábados a la hora del amigo. Te saludo, Ricardo. Te saludo, Ricardo Portugal, con mucho gusto. Gracias, qué bueno que andas, como cada sábado, que andas por ahí pendiente, muy amable, muchas gracias. Saludo a la gente de la allá del changarro, la 516, que dicen que tienen sed y tienen calor. Bueno, pues eso ya saben cómo se cura y con qué, hombre. Qué hombre, pues yo ahora sí que, ¿eh? Ya saben cómo. Bueno, muy bien, entonces muchos saludos allá, qué bueno, también pendientes de Así Son. Muchísimas gracias a usted, usted y usted, que está con nosotros este mediodía acá en la ciudad de Cancún o en cualquier parte a través de las plataformas que difunden la señal de nuestra casa de trabajo, Radio Cultural Ayuntamiento, o aquí también donde generamos esto que es www.alejandromalpica.com. Bueno, nos vamos al corte de una vez. De una vez, porque estamos preparando los motores, vamos a irnos lejos, no tan lejos como algunos quisieran, pero vamos a ir bastante lejos ahorita que después del corte. Así que bueno, nos ponemos a la orden, 9988, le doy el celular para mensajes de texto y WhatsApp, 9988-44-1880, 9988-44-1880, y ahora sí, nos vamos al corte y regresamos.

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Continuamos con usted en Así Son, y como le digo, ya llegamos, vamos bajando del avión, vamos bajando del avión y aterrizamos en Ucrania. Acabamos de aterrizar en Ucrania y vamos a escuchar a una orquesta de la cual ya le hemos platicado alguna vez, la orquesta Dislocados, que desde allá, desde el año 2008-2009, anda dando buena guerra. Y bueno, vamos a escuchar este tema que se llama Palaye. Y esto se llama así.

Fíjense lo que son las cosas. Bueno, asimiló, salvo su mejor opinión, por supuesto, asimiló muy bien toda la maestría de los grandes, el sonido, el ritmo, todo, esta orquesta Dislocados, que además ha contado a lo largo de su historia, ha contado con la colaboración de mucha gente importante dentro de todo esto. Así que bueno, pues ahí está Dislocados con este, con este tema, Palaye. Y de Ucrania, mire, vamos a aprovechar siempre, hay que sacarle provecho a la situación. Algo me dijo, oye, pues ya que te dan el avión, ya que te están dando el avión, pues aprovecha que te dan el avión ahí, y vámonos entonces de Ucrania. Ya vamos subiendo en este momento para ir a Escocia. Nos vamos a ir a Escocia a escuchar a la agrupación Baile and Salsa.

música, buena rumba. No, aquí no hay salsa de ocionería ni nada de eso que le ponen por ahí, que los éxitos de la salsa que le venden por ahí allá afuera, o que oye usted donde se va a echar el cevichito. No, aquí pura salsa dura, pura salsa pesada. De todas partes del mundo, eso sí. Y vamos entonces, pues seguimos, ya me dijo el piloto que qué pues, ahorita nos caemos con algo muy bueno, ahorita. Porque vamos vamos volando de Escocia a California, ¿sí? Llegamos a California, bajamos en California y escuchamos a la agrupación dirigida por la violinista Susie Hansen. Y eso se llama así.

Esta pues es la agrupación dirigida por Susie Hansen con esto que se llama El Representante de la Salsa. Ándale pues, La Representante de la Salsa, el violín de Susie Hansen. Muy bueno, ya la hemos escuchado otras ocasiones por aquí en Así Son, su espacio rumbero de los sábados a la hora del amigo. En nuestro...

teléfono, le doy el WhatsApp, le doy el de WhatsApp, ¿sí? Ajá, le doy el de WhatsApp y mensajes de texto, 9988-441880. 9988-441880. Interactúe, participe, aquí vamos a estar todavía un ratito con mucho más. Ya verá, por cierto, ya verá con qué vamos a regresar. Ya verá. Pero bueno, por lo pronto, nos vamos al corte y regresamos.

0: Es la una, en punto.
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Continúa la alegría, continúa la sabrosura, por supuesto, en Así Son, su espacio rumbero de los sábados a la hora del amigo. Y fíjense lo que son las cosas, ya fue tal la queja, ya mandó, el piloto ya mandó una queja allá donde nos dan el avión, donde viven dándonos el avión, ya mandó la queja, dijo, es que por eso nadie lo quiere, el señor Malpica, porque abusa, le dan la mano y se toma el pie, ¿eh? Le dieron el avión y está, dale y dale con el chavión. Entonces, pero ya le dijimos, ya, te quieres, tranquilo, no te quejes. Y entonces nos quedamos en California y por tierra nos trasladamos a San Francisco. Nos fuimos a visitar a un viejo conocido, tremendamente influyente en todo lo que tiene que ver con esta música, con el género que nos ocupa y con la fusión de este con el rock. Fue el hombre que en buena medida despertó la curiosidad en la generación de los años 60 por buena parte de todo esto. Obviamente me refiero a Carlos Santana. Vamos a oír a Carlos Santana, sí señor, vamos a escuchar a Carlos Santana con un tema grabado. ¿Qué fue este tema? Este disco viene de 1976, es un disco que se llama Amigo, y precisamente lo que vamos a escuchar es el tema que da nombre al álbum. Amigo, aquí en Así Son.

¿Qué tal, eh? ¿Qué tal, Carlos Santana, con este amigo? Fíjese lo que son las cosas. Estaba yo pensando mientras disfrutábamos este tema que, como diría aquel, ¿no? Lo disfrutamos todos, ¿verdad? Bueno, pues fíjese que pensaba yo, que todavía pienso, que no pegó, no se fue más arriba. Hubo tres factores para que este tema no sonara en la radio. El primero, surgió en la catarsis, cuando estaba la catarsis del sonido discotec, lo que dominaba la programación de la radio de la época era el sonido discotec en todo lo que tiene que ver con la música para la gente joven. Por otro lado, en cuanto a la música, lo que la radio llamaba la música tropical, pues había una serie de grupos que iban, que de repente los agentes mismos de las disqueras iban rescatando de diferentes congales a lo largo y ancho de la República, desde el sur sureste hasta la parte allá del noreste del país. Se dedicaron a rescatar a una serie de grupos, pues con muchas limitaciones. ¿Para qué hablamos de eso? No tiene ni sentido siquiera. A una serie de grupos que llegaron a hacer lo que hicieron con el gusto popular en cuanto a la cosa de las estaciones de música tropical. Y entonces, bueno, pues no rimaba, no entraba, ni siquiera entraba eso en la... lo poquito que había de programas especiales de música afroantillana, pues no entraba porque Santana no era bien visto por algunos. Pero el colmo, ahí le va. ¿Sabe usted cuál fue el tema? Si no ha ubicado el álbum en el que viene este tema que acabamos de escuchar, ¿sabe usted cuál fue el tema que se comió todo el álbum? Europa. Ese es el disco en el que viene Europa. Entonces todo el mundo se fue con Europa y esta canción de Amigo, pero ahora sí que ni en cuenta. Pero no, y por eso no sonó, porque yo desde que la oí, desde siempre sigo pensando que es un tema muy bueno, que debió haber sonado mucho más. Y bueno, pero ahí está, Amigo, a cargo de Carlos Santana. Y pues vamos a seguir más o menos en esa influencia. Vamos a 1987 a recordar un poquito de lo que hizo en aquel tiempo Adalberto Álvarez, el maestro Adalberto Álvarez, y su son. Andaba en aquel tiempo buscando a una gitana.

ahora sí ya está. Bueno, muy bien. Adalberto Álvarez. Adalberto Álvarez y Susón buscando a una gitana. En 1987 la grabación. Por eso se hace la diferencia enorme entre la salsa de coctelería y la música de Así Son. No le conocía a Santana esa rola. Nuevamente saludos, amigo, muy amable, muchas gracias. Saludos usted también a toda la gente que está con ustedes ahí en el ahí en la 516, muy bien, un saludo. Sí. Pues vamos a digo, vamos a verla por el lado bueno, ¿no? Ya que vamos a echarnos un coctelito. Háganos un coctelito para que desde de mariscos, pero con buena música, no con eso que le venden allá afuera. Con buena música, Bueno, entonces, bueno, pues ahí está. Nos vamos rápidamente para que nos dé tiempo, porque tenemos un bloquecito que esperamos le guste. Nos vamos rápidamente al corte y regresamos con más, por supuesto, en Así Son.

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Continuamos con usted este mediodía con esa temperatura alta, alta, y con la música también bien calientita, ¿no? Bueno, hemos estado muy movidos, entonces vamos a... También hay otra parte de nosotros que funciona, como decía un viejo anuncio, que sí funciona, y funciona muy bien. A ella va dedicado el siguiente segmento, por cierto, con buenos músicos cubanos, así que llegó el Mojito Power, ahí para el que puede, ¿eh? Llegó el Mojito Power, en este momento hace su irrupción en la escena, ¿verdad? Entonces, bueno, vamos a iniciar, ahorita le digo, vamos a escuchar a Alexander Abreu y José Alberto del Ruiseñor con esto que se llama, fíjese nomás, De tu alma preso. Ándale pues.

Pues quisimos ponerlas juntas de tu alma preso con Alexander Abreu, trompetista, cantante, director de La Habana de Primera, y en este caso pues haciendo dueto ahí con José Alberto. ¿Eh? José Alberto Ruiseñor. Luego Pepe Ordaz, de quien ya hemos platicado aquí, Pepe Ordaz, con este Son para ti. ¿Eh? Qué bonito, ¿no? Son para ti, fíjese usted nomás. Bueno, pues ahí lo tiene. Y vamos a terminar este bloquecito. Vamos a irnos mucho, mucho más atrás. Vamos a irnos allá a la década del 70, el auge de la ya entonces llamada Nueva Trova Cubana, cuya historia ya le hemos contado aquí varias veces. No me voy a entretener porque quiero ponerle un poquito más de música más adelante. Pero vamos a oír la voz de Sara González, junto a la de Pablo Milanés, quien musicalizó un poema de Nicolás Guillén, canción. Bueno, Nicolás lo titula Canción y nosotros le conocemos como ¿De qué callada manera?

De qué callada manera. Sara González, Pablo Milanés, inspiración por supuesto de Nicolás Guillén, cubano en la piel y el verso, como bien le describiera Guadalupe Trigo, en un tema dedicado a él, justamente. Bueno, pues ahí está entonces, de qué callada manera, de esa época de Pablo y Sara, que refrendan un compañerismo y una amistad surgida en el grupo de experimentación sonora, lo que fue los inicios de la entonces conocida como Nueva Trova Cubana. Así fue como se empezó a dar todo esto, pues con músicos de gran valía y compositores, ni se diga, ¿verdad? Y ya de ahí aquello siguió avanzando, y bueno, pues viajó por todo el mundo, influyendo de una muy, muy buena forma, sobre todo en los países de habla hispana. Así que bueno, pues ahí está Pablo Milanés y Sara González. Nos vamos al corte para regresar prácticamente al cierre de Así Son, el día de hoy. Ya dejamos descansar al pobre piloto, ya se quejó el piloto. Ya. Me van a mandar un extrañamiento porque ya se quejó el piloto, y entonces ya le dijimos, bueno, mira, nos vamos a quedar en Cuba. Nos vamos a quedar en Cuba. Tú te regresas ahí a seguirlo sobando el ego a quien sea. Nosotros nos vamos a quedar en Cuba un ratito más todavía, hasta el cabo que nos tratan muy bien. Y luego ahí regresamos en cualquier cosa que nos quiera traer. Para estar listos para el radio ayer el lunes. Ya le dijimos al piloto, tú haz lo que quieras, man. Bueno, entonces vamos a regresar a Cuba. Luego que regresemos del corte. Aquí en Así Son. Volvemos.

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Muy agradecidos, nos vamos pues con usted que se acompañó con todo esto. Deseamos le haya gustado y esperamos contar con su atención, su sintonía el próximo lunes a partir de las 10 de la mañana a través del radio ayer. A partir de ese momento justamente recibimos sugerencias, comentarios y opiniones en el correo electrónico radioayer@hotmail.com y el Twitter @radio-malpica y el Facebook @radio-malpica. Muchísimas gracias pues por su atención, su sintonía. Gracias compañeros en cabina, producción, diseño y verbo, Francisco Alejandro Malpica. Muy buen sábado, buen fin de semana. Vaya bien.

0: Es la 1:56.
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0: Son las 2 con 57 minutos.
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0: Son las 3 con 59 minutos.
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0: Son las 4 con 22 minutos.
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0: son las 5 con 23 minutos.
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1: Son las 6:20.
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0: Son las 6:59.
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